0: lee las cartas, tiene como una especie de atracción hacia ellas, entonces ya las percibe y ellos pueden ver así qué es lo que pasa.
1: Pero qué bonito eso que estaba diciendo. Fíjate, Robertico, que es que hay niveles. Una cosa es, hay gente que pues sí, sí tiene ese don. Hay gente que sí, bueno, eso es lo que yo creo, ¿verdad? Aquí cada quien es libre de opinar lo que siente, pero yo sí creo que hay gente que tiene ese don. Una cosa es ese don tan profundo ya que dice Robertico, y otra es, usted puede estudiar el significado de las cartas. Cada carta tiene un significado, pero es como muy profundo, es muy extenso. Entonces, una persona que realmente sabe, aunque no tenga ese don, no es que ve la carta como dice Robertico, que eso es más pro, sino nada más que te tira. Y como cada carta tiene un significado, te puede contestar preguntas o inquietudes que la persona tiene.
2: Sí, sí, pero ese que dice Robert es más chiva, que es como de...
0: El loco.
2: Sí, pero ese es de... ¿Cómo se llama también? Que ven... Ay, Dios mío, que ven lo que dice Robert,
0: Clarividencia.
1: Clarividencia. Es que hay varias de esas. Está la clarividencia, que es ver. Y hay otra que se llama... si alguien sabe, porque ahorita se me olvida, cuando uno oye cosas.
2: Ay, sí, es cierto.
1: No ven, pero escuchas o alguien te habla. Chiquillos, ¿ustedes creen que alguien pueda, de otro mundo, pueda comunicarse con uno?
2: ¿Pero a través de qué?
1: De como de esas cosas. Por ejemplo, hay una vidente muy famosa en Estados Unidos, es una cubana, y la invitan a...
0: ¿Juana?
1: No, ay, qué divina Juana. No, es una cubana que la invitan a estos programas de... esos programas matutinos en Estados Unidos. Y fíjate que es muy famosa. Yo no sé si es una estafa o no, eso nunca lo sabré. Pero entonces ella entra y, digamos, se le queda viendo a alguien y le dice, hay un familiar que quiere decirte algo. Y rácata, y le empieza a decir un montón de cosas.
2: Y pega.
1: Es que esa es la cosa, pega. Entonces uno dice, ¿cómo hará? Si eso realmente es una estafa, entonces ¿cómo harán?
2: Maritza, sí, es un buen tema. No sé. Ay, ve lo que dice Byron, se llama clariaudiencia.
1: Fíjate que Byron es como tener a un ChatGPT ahí metido.
0: Pero él dice también, mi mamá tiene uno y de vez en cuando lo usa, pero para ella misma. Mi mamá es medio bruja, creo, dice.
1: Fíjate, para ella misma. Bueno, también hay, chiquillos, está el tarot y existe otra cosa que se llaman oráculos.
2: ¿El cómo?
1: Oráculo, mi amor. Entonces, pero eso, mira qué lindo, porque
0: es como rezar sentado.
1: No, fíjate que el oráculo, eso lo venden hasta en las librerías. Fíjate que hay unos divinos, por ejemplo, de ángeles. Ay, yo tengo uno divino, no es un tarot, es un oráculo de ángeles. Entonces son cartas divinas con mensajes de ángeles. Y cuando vos tenés alguna cosa, un problema, haces alguna meditación y sacas una cartita y te sale un mensaje bonito.
2: Bueno, eso suena muy bien. Pero vean, hay que hacer una pausa. 870-20-947. Y ese es nuestro WhatsApp para que nos escriban.
1: Me encanta. Robertico, viendo el oráculo, vos, vos ¿qué podés decir? ¿Qué música podemos poner? Viendo el oráculo así.
0: Viene música en inglés.
1: ¡Ay, qué lindo! Oracle.
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1: Chiquillos, ah, no, están ahí, sí.
2: Pero si no nos hemos ido.
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2: Mira, ¿qué es lo que dice ahora? A ver qué dice el chisme Juanpa, a ver si le leyeron las cartas o qué pasó con la pitonisa.
1: Sí, a ver si le...
3: Vamos a ver porque viene desde arriba eso.
2: Desde el cielo.
4: Ok, bueno, ahí va. Algunas cosas sí me suenan como que le atinan, pero en algunas no, porque hubo un momento donde me dijo, usted está siendo influenciado por una mujer. Yo me imagino que todo el mundo piensa que uno tiene un amor o algo ahí que lo mueve, que lo hace para allá y para acá y para todos lados. Y yo no. Yo llevo muchos años solo, vivo feliz con mi soledad y no necesito nada de eso en el momento.
2: Ay, qué
4: bárbaro.
2: Pero
4: entonces puede que uno lo relacione con otros motivos, ¿verdad? Algún familiar o así, ¿verdad? Algún familiar que sea mujer, ¿verdad? También.
2: Es que...
4: Maritza, mi amor, un día de estos te hago una carta a ti.
2: Ay, claro.
4: Ya que dijiste que regresemos a las cartas otra vez.
2: Ay, mi vida, aquí estaré esperando. Ay, mi amor, el último romántico. Pero oíme, vean lo que dijo él. Es que, chiquillos, no cualquiera lee las cartas. Es por eso que también mucha gente se ha llevado malas experiencias. Eso no es cualquiera. Uno de, pues, y cómo saber uno si alguien sabe o no. Esa es la cosa difícil. Pero yo sí creo que una persona que realmente estudia eso y sabe, debe ser bonito que le lea uno cosas. ¿Qué más dicen? Mire, que dice que la baraja gitana.
3: La baraja, qué miedo.
2: Dice Zaratustra, ¿cómo es?
1: Zaratustra.
2: Que dice que en la baraja gitana, que es la mejor herramienta. ¿Oí?
1: Pues que hay un montón.
2: Y para que sepan, si se quieren meter a hacer eso, asesórense. Porque, chiquillos, hay un montón de cartas muy lindas, como las que te digo, que son de ángeles, y hay otras que son como oscuras, como feas. Esas yo no las recomiendo.
1: No, qué feo.
2: Sí. ¿Qué dicen?
3: Dicen a Virgin que a ella le leyeron las cartas meses después del fallecimiento de su esposo y pegaron bastante, pero fue más mensaje que de medium.
1: ¡Ay, qué bonito!
2: Bueno, vea, pero mientras a ella le haga bien y ella se sienta, yo digo que cada quien use con lo que se sienta a gusto.
3: Sí. Dice Helen que, bueno, primero nos dice, hola chicos, yo aprendí a leer las runas y el péndulo. Y después nos dice, yo sí creo, tengo una amiga que es terapeuta de comunicación en interespecies, más bien. Y ella se comunicó con mi perro cuando ya había trascendido y me dijo cosas que solo mi perro y yo sabíamos. Fue sumamente especial.
2: Bueno, mi amor, fíjate que me estás dejando fría. Pero fría. Yo no sabía que había un medio super interespecie. Hoy un ladrido pasillo y otro para. ¡Ay, cómo!
1: No sé.
2: Mi amor.
3: Estuvo bueno.
2: Si me querés contar, porque. Bueno, estoy. Pero helada quedé. Estoy helada.
1: Sí, es que yo tampoco nunca lo había oído.
2: Bueno, para que usted vea que hay de todo. Vea, chiquito, ¿por qué no le. Ahí viene esa chiquita, ¿cómo se llama? Silvinita, a ver qué dice, mi amor. Oiga, Silvinita, interespecie.

0: perfecta. No, mi amor, aquí no te vamos a odiar. ¿Cómo estás, mi princesa? ¿Cómo estás? Mira, a vos te le doy las cartas.
1: No, mi amor, ¿cómo estás vos? Yo, Robertito
2: hola.
1: Querido.
0: Hola, ay, qué hola. Linda.
1: Bueno, yo te digo, con respecto a esto, bueno, yo respeto todas las creencias, ¿sabes? Bueno, qué sé yo, si vos te querés leer las cartas, el café, viste, que te lo leen, es una locura. Si querés consultar el horóscopo, dale, perfecto. ¿Sabes cuándo pienso yo que el problema comienza?
0: ¿Cuándo, mi amor?
1: Cuando vos pretendés que el universo haga el trabajo que te corresponde a vos. Porque hay gente que paga, por ejemplo, un chamán para conseguir laburo. Y bueno, mi amor, pero hace 6 meses no actualiza la hoja de vida, por ejemplo.
0: Bueno, eso es cierto. Vos no podés simplemente delegarle a alguien para que te consiga cosas.
1: Mi amor, es que no hay ritual que compita con mandar vos las solicitudes de laburo, ¿viste? Y después están estos, por ejemplo, la gente que quiere recuperar a la expareja, por ejemplo. Primero, decime para qué. Si ya Dios te quitó ese lastre de encima y vos lo querés de vuelta. No, mi amor, hay que ser boludo, ¿viste? ¿Y cómo ya?
0: Bueno, pero Robertito, pero si acabamos de llegar.
1: No, pero viste, ya nos quiere mandar a música este pibe.
0: Pero de mi amor, yo no sé.
1: Bueno, dale, viste, vamos con música y ya regresamos, mi amor.
0: Bueno, ya volvemos. Ay, poneme música de algo.
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2: Y fíjate que yo te digo que aislar a las mujeres, ejercer control sobre ellas, revisarles el celular o prohibirles salir, eso también son señales de violence. Y ustedes pueden reportarlo, esta violence contra las mujeres, al 911.
1: Me parece muy bien.
2: Robert, digo, y ahora sí, ¿qué dicen la gente?
3: Sí, está clarividente, tica. Se puede investigar un poco para que vea. Trabaja junto a un man que se llama Israel o algo así. Y tienen como un grupo, un perfil de Instagram.
2: Sí.
3: De cosas paranormales.
2: Ay, ¿cómo?
3: Pero esta muchacha, Vanessa Alvarado, cuenta en una entrevista que ella ayudó al OIJ a buscar a una muchacha que se había desaparecido acá en Costa Rica y ayudó bastante.
2: Bueno, fíjate vos, mi amor, es que hay de todo. ¿Qué más? ¿Y qué dice la chica del perrito? Yo creo que ahí está. ¿Cómo? Contanos, ¿cómo es que puedes hablar con el perrito?
1: ¿Será una ouija canina?
2: Pues será, ver, puede ser, mi vida.
4: ¿Quién era? Helen, sí, ¿verdad? ¿Era Helen?
1: No, yo creo que es... Sí,
4: era Helen. Dice, sí, lo hay, ahí su página se llama Brillo de Ángel en Instagram. Es algo muy sensible porque te ayuda a tomar decisiones y entender a tu perrito o gatito. Ella se llama Silvia. Y escuchemos aquí a nuestros amigos.
5: Sí, existe interespecie, porque a una ex que yo tenía le pasó, ya adoptó una perrita. Una vez, entonces, no sabía una de las perritas. Y un día caminando por el vecindario, un vecino la paró y le dijo que si le daba permiso de decirle algo que la perra le estaba diciendo. Y ya le dijo que claro, sí. Y la perra le dijo al vecino que le dijera a mí que le agradecía mucho que la hubiera adoptado, porque ella la tenía en un lugar solo como criadero, para reproducir perros. Y ella estaba muy grande y le iban a matar. Entonces la fue rescatada y así fue como ella agradeció a través de la otra persona.
2: Mira, yo te digo, me tenés anonadeira.
4: Híjole.
2: Sí, son cosas, bueno, Robertico, es que hay de todo, cosas que uno no sabe que existen en este plano. Pero bueno, mi princesa, entonces estamos, mi amor. Pero
4: me dejaron fría, ¿verdad?
2: Sí, me dejaron fría. Pero ¿será que si yo me muero, yo me puedo comunicar?
1: No, mi amor, si vos te morís, ya te moriste, ¿viste? Yo, por lo menos, creo. Una vez que te morís, ya no hay vuelta atrás, mi amor. ¿Cómo vas a hablar con otra persona?
2: Bueno, pero por medio de la ouija, por medio de alguna cosa, ¿no? Y los que van a chamanes...
1: No, viste, yo esa guita, ese dinero que estás pagando a un chamán, ¿por qué no lo pagas en terapia? ¿Viste? ¿Por qué no lo pagas a un psicólogo? Yo creo que eso te va a ayudar más que te pasen un huevo por el cuerpo.
2: Ay, te pasan un huevo.
1: No, mi amor, te pasan un huevo por todo lado. Te hacen aguas, qué sé yo, mi amor. Utiliza ese dinero, y yo creo que tal vez un psicólogo te ayuda.
2: Bueno, es que eso puede ser, cada quien.
4: Yo escuché algo que se supone que muchos clarividentes te dicen, que es que hablé con su abuela fallecida, su hermana fallecida, su amiga fallecida, y parece que...
1: ¿Te están tomando el pelo o si es real?
4: ¿Qué?
1: Eso que te dicen, bueno, no, yo hablé con tu...
4: No, no. Que los clarividentes o la gente que los mediums,
2: sí,
4: pero que realmente no son las personas, o sea, tú
2: que son demonios, Roberto. Son, Dios mío,
1: pero vos crees, no, mi amor, pero es que no existe ni el demonio, no existe nada.
2: Pero Silvina, es que fíjate que existe, hay personas, mi amor, que sí creen. Por ejemplo, yo sí creo que existe el demonio, porque si existe Diosito, tiene que existir un antagonista.
1: Bueno,
4: ¿viste? Como en las películas.
2: Como en las películas. Pero ya me dejaste pensando, Roberto.
4: Sí.
2: ¿Y si el perrito no era perrito y era un demonio?
1: No, pero ¿qué perrito? No, mi amor.
2: Pero puede ser que en lugar del perro era como el perro que cuidaba. Ay, chiquillos, tienen que tener mucho cuidado. Tienen que tener mucho cuidado. Ay, mi amor.
1: Bueno, pero yo creo, te digo una cosa. Yo creo que el problema es que cuando las personas acuden a Soluciones Mágicas para que les resuelvan los problemas y evitan, escucha esto, yo acudo a alguien para que mágicamente me resuelva algo y yo evito buscar trabajo, pedir perdón, ir al médico, estudiar, ahorrar, hablar las cosas. Estamos en problemas, chicos, te lo digo. Hacete cargo primero de tu vida, mi amor, vos, tomar las riendas de tu vida, después vas a lo que sea.
2: Bueno, en eso sí te doy razón. ¿Para qué te lo digo? En eso sí te voy a dar la razón. Tenés que hacerte cargo. Vos no puedes tampoco echarle la culpa a todo el mundo y al chamán. Dice Maritza, ¿crees en el cachudo? Claro que creo. El cachudo a mí me ha salido y chingo. Yo he bailado chingo. Ay, no, yo he bailado con el cachudo. El cachudo existe. El cachudo existe.
4: Oh my God.
2: Robertito, ¿vos crees en el cachudo?
4: No como cachudo, pero.
1: Pero como algo.
4: Sí, debe haber alguna energía muy negativa ahí en el mundo.
2: Bueno, eso sí es verdad. Eso sí es verdad. Chiquillos, sí hay que tener mucho cuidado. Qué bonito este tema. A mí me parece que, pues que cada quien se ayude como, ¿verdad? Uno tiene que respetar en lo que crean las demás personas. Pero sí, mira, de todo esto me dejó helado. Digo, helada. Como helada madrina. Que yo me pueda comunicar con mi perra Fifi.
1: Ay, Maritza, sí es cierto.
2: Bueno, imagínate que, bueno, cuando Fifi va a tener que morirse en algún momento. Y que me pueda decir dónde me dejó la pantufla mordida que no encuentro. Hay una pantufla que me mordió a mi perrita y sabrá Dios dónde quedó. ¿Será que esperarme? Porque yo, fíjate, es que yo no lo sé. Mis amores, ¿ustedes intentarían jugar con algún juego de estos, con la Ouija?
4: No.
1: ¿Pero por qué? Y digamos, si la gente que no cree...
2: Exacto. Si la gente que no cree, usted, digamos que usted diga, no, yo no creo en nada, ¿ustedes jugarían?
4: No. Nope. Son energías muy feas esas.
1: Sí, ¿verdad? Puede ser que no sea buena idea.
2: Bueno, puede ser que no sea buena idea. Pero bueno, yo puedo ser que un día de estos traiga un mazo de carticas y las tiremos aquí a ver qué pasa. Nada va a pasar. Nada va a pasar.
4: Dele.
2: ¿Verdad que sí?
1: Bueno, yo he escuchado también que hay mucha gente que dice que lo de las cartas del tarot, que eso es satánico. Yo no creo que sea así, porque no, o sea, no hay que invocar a nadie, simplemente cada carta tiene su significado.
2: Bueno, yo pienso igual. ¿Qué dice Eli? Ahí está Eli.
4: Chicos, yo en esas vainas les tengo miedito, dice. Mejor no abrir esas puertas que no sabemos cerrar.
2: Eli, pero usted no ha visto las películas. Usted tiene que primero encender una vela.
4: Helicóptero.
2: Mire, usted enciende una vela, Eli, y así que hace toda la cosa para cerrar la llave, para cerrar la puerta, apaga la vela.
1: ¡Apágame la vela!
2: Si no la apaga, se jodió.
4: Que dice que lo diga usted, no lo diga yo, ¿verdad?
2: Pero el problema es, eso sale en todas las películas, eso es un tutorial casi en todas las películas de miedo. Cuando se van y no se despiden, entonces ahí se le mete a usted el cachudo. ¿Alguien conoce a un padre?
1: ¿De familia?
2: A un padre. Qué bonito invitar a un padre para hablar de estos temas. Chiquillos, es en serio. Si alguien conoce a un padre, que nos escriban a qué número.
1: Al 870-2947.
2: Y que un día, una tarde, hablemos qué opina de él, de estas cosas, de la brujería. Que venga un padre aquí.
1: Y nos exorcice.
2: No.
4: Sí, falta les hace.
2: Oye, el otro. Que venga un padre aquí. Si alguien conoce de verdad, que nos pongan. Y hablemos, mi amor. Que él nos cuente. ¿Qué opina la iglesia? Todo. Lo quiero saber todo.
1: Bueno, ese tema está muy bonito. Ojalá, sí es cierto. Me gustaría. Es que yo no conozco ninguno.
2: Yo tampoco. Vea lo que dice Ana Luisa. Que ella conoce a varios sacerdotes.
4: De ahí,
1: Ana Luisa.
2: Bueno, vea, Ana Luisa, usted es la encargada. Mire la mención que le estoy dando. Usted es la encargada. Ya que usted los conoce, contacte a alguno y pregúntele si estaría de acuerdo, si le gustaría venir aquí. Cuéntele que somos un poquillo barbajanes. Si estaría de acuerdo a venir a reírse un rato con nosotros, ve, él me va a preguntar. Y si él dice que sí, mi amor, hagamos el contacto.
1: Bueno, eso es, me gusta.
2: Porque está bonito ver la perspectiva de todo el mundo. Y ya llegó el momento.
1: Ya llegó el momento, chiquillo, nos tenemos que ir, pero muchas, muchas gracias por habernos escuchado.
2: Robertico, póngase con Dios.
4: Usted, yo no.
2: Póngase con Dios, mi amor.
4: Yo estoy con Dios desde hace rato. Ustedes
2: no
4: son
2: sé.
4: Los que...
2: No sé, Roberto, yo a veces te veo con camisas muy raras.
1: Pero sí. ¿Eso qué tiene que ver?
2: Bueno, él sabrá.
4: Y ándale de Cannibal Corpse.
1: Chiquillos, cuídense.
2: Que Dios los ampare. A los que están cumpliendo años hoy, feliz cumpleaños. Y a los que están pasando por un mal momento y están escuchando este programa, los abrazamos. Todo va a pasar. Cuídense mucho, sean felices
4: aparque quiera.
1: Porque puedo.
2: Y porque yo. Y usted no lo merece más. Adelante.
6: Se te acabó el show, querida. Dale, ya está.
7: ¿Cómo? ¿Ya nos vamos?
2: Sí, pero con estilo.
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5: Hola, ¿qué tal? Gracias por iniciar su día con nosotros. La frase de hoy es del conferencista estadounidense Stephen Covey y dice: cuando todo lo que queremos de una persona es su cuerpo y en el fondo no queremos su mente, su corazón ni su espíritu, reducimos esa persona a una cosa.
6: Hay personas que llegan a un lugar y todo cambia. Generan pleitos, dividen a los demás, hablan mal de unos y de otros y terminan contaminando el ambiente. Lo curioso es que muchas veces a esos malos bichos

0: Le seguimos dando espacio.
1: Mal Bicho, de la banda argentina Los Fabulosos Cadillacs, nos recuerda que no todo el mundo merece entrar a quedarse en nuestra vida. Rodearse de personas que suman, que respetan y que transmiten paz también es una forma de cuidar nuestra salud emocional. Y de paso, vale la pena preguntarnos, ¿somos de los que facilitan o de los que complican la vida de los demás? ¡Mambo!
2: Maldito, todo te dice que soy maldito, así es como te ve maldito, sé.
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0: Que la salud de su sistema óseo no sea una preocupación. Hoy nos acompaña la doctora Priscila Alemán de Laboratorio Himalaya para darnos algunas recomendaciones sobre cómo podemos cuidar la salud de nuestros huesos y prevenir complicaciones al llegar a una edad mayor.
1: Doctora, bienvenida. ¿Qué medidas podemos tomar en cuenta para cuidar nuestro sistema óseo y así contar con una muy buena calidad de vida?
3: Gracias. Nuestros huesos son un tejido fascinante que se encuentra en constante renovación. Para mantener su resistencia y funcionalidad, diariamente ocurren procesos de formación y resorción ósea que permiten reemplazar el tejido viejo por tejido nuevo. Este equilibrio puede verse afectado por la edad, los cambios hormonales y el estilo de vida. Por eso es importante realizar actividad física regularmente, asegurar una adecuada ingesta de calcio y vitamina D, exponerse al sol de forma responsable y evitar el tabaquismo y el exceso de alcohol. Estas medidas contribuyen a mantener huesos fuertes y una vida activa.
0: Doctora, si ya se es adulto mayor y se desea fortalecer el sistema óseo para evitar fracturas o tratar algún padecimiento asociado a este, adicional a lo anterior, ¿podría recomendarnos algún producto del Laboratorio Himalaya?
3: 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Sus estudios clínicos muestran beneficios en la densidad ósea y la recuperación del tejido óseo, aspectos clave en la osteopenia, la osteoporosis y la recuperación de fracturas. Es un enfoque integral para el cuidado del sistema musculoesquelético.
1: Doctora, como siempre, muchas gracias por sus importantes recomendaciones. 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
0: Después de la pausa comercial, continuamos con otro tema de interés en Panorama. 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
0: Continuamos con más de Panorama.
1: La encuesta de capacidades financieras 2023 de la Oficina del Consumidor Financiero nos ofrece un dato preocupante. Únicamente el 36% de los adultos posee un conocimiento financiero adecuado. El estudio también evidenció un aumento en el uso de prestamistas informales, que pasó de un 15% a un 25%, reflejando la importancia de fortalecer la educación financiera desde edades tempranas.
0: Por esa razón, Coopenae Wink ofrece estos consejos dirigidos a educar financieramente a niños y jóvenes.
1: 1. Establezca con los niños una meta de ahorro visible y asigne pequeñas responsabilidades vinculadas a esos objetivos.
0: 2. Involucre a los más jóvenes de la casa en la planificación de actividades familiares con presupuestos definidos.
1: 3. Explíqueles la diferencia entre necesidades y deseos, utilizando ejemplos cotidianos.
0: 4, utilice juegos de mesa u otras dinámicas para enseñar administración del dinero. Convierta las compras familiares en experiencias educativas.
1: Y 5, hábleles sobre el valor del dinero con naturalidad y fomente conversaciones abiertas sobre metas y decisiones financieras.
0: Coopenae Wink recuerda además que es importante que los padres, madres de familia y encargados comprendamos que el ejemplo continúa siendo el principal mecanismo de enseñanza. Los niños observan constantemente cómo los adultos administran sus recursos, planifican gastos o priorizan objetivos financieros, por lo que cada acción cotidiana representa una oportunidad para transmitir hábitos positivos.
1: Como parte de su compromiso con la inclusión financiera y el bienestar integral de las familias, Coopenae Wink pone a disposición de la población herramientas gratuitas a través del sitio www.campusvirtualcoopenae.com, desde donde todos podemos acceder a cursos virtuales para aprender de finanzas desde cualquier lugar. El Mundial de Fútbol 1970 se llevó a cabo cerca de Costa Rica, en México. Ese torneo es considerado por diversos expertos como uno de los mejores en la historia del fútbol, debido a su juego limpio. Imagínese, no hubo expulsados en todo su desarrollo. Y también porque en ese torneo se destacó la calidad de futbolistas que asistieron a esa cita, como Pelé y Franz Beckenbauer.
0: En ese sentido, se resalta sobremanera el duelo entre Alemania e Italia en la semifinal, el cual favoreció a los italianos 3-1. Y que es llamado el partido del siglo.
1: Una situación que también acaparó la atención de los centroamericanos fue la llamada guerra del fútbol.
0: Honduras y El Salvador llevaban meses de tensión debido a diversas disputas de carácter económico, político, fronterizo y migratorio. Durante la segunda fase de la clasificación al Mundial, ambos países se debían enfrentar en partidos de ida y vuelta para definir qué equipo pasaba a la tercera fase.
1: En el primer partido disputado en Tegucigalpa, Honduras, el 8 de junio de 1969, el combinado local venció 1-0, pero en San Salvador, los locales lograron una victoria de 3-0, provocando el descontrol de la hinchada.
0: 12 aficionados hondureños fallecieron en medio de las celebraciones, mientras que en Honduras varios inmigrantes salvadoreños fueron atacados. La tensión entre ambos países creció con el correr de los días, provocando la invasión del ejército salvadoreño a Honduras el 14 de julio de 1969. Al menos 2.000 personas fallecieron durante el conflicto bélico, que terminó 6 días después, gracias a la mediación de la Organización de Estados Americanos.
1: Volviendo a lo deportivo, el campeón del Mundial México 70 fue Brasil, imponiéndose en la final 4-1 a la selección de Italia.
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9: ¿Qué estamos haciendo nosotros por Costa Rica? Lamentablemente, es evidente que parte de nuestra sociedad se ha visto desgarrada por la violencia, la inseguridad, la violación a los derechos de niños, mujeres y ancianos, la corrupción, la carencia de compromiso ante los deberes democráticos, la falta de respeto a quienes no piensan o se comportan igual que uno, o la pérdida de aquellas actitudes superiores necesarias para nuestro sano crecimiento individual y colectivo, como la prudencia, el raciocinio y la empatía. Dadas estas dificultades, sería lógico pensar que el desánimo y el descontento podrían aflorar en el sentir y actuar ciudadano. No obstante, ante esta situación, claramente se nos podrían presentar dos caminos. O transitamos como sujetos pasivos por la vía de la desesperanza, la apatía y el conformismo, o recorremos de forma activa un trecho de fortalecida entereza, esperanza y un positivo compromiso de cambio. Deseo creer que todos somos conscientes de que es, evidentemente, el camino de la entereza, la esperanza o la fortaleza, el más acertado para evitar que estos males sociales le sigan poniendo una soga al cuello a nuestro país. Definitivamente nuestra sociedad debe anteponer los valores de la firmeza y la confianza como las principales armas que le ayude a sobrellevar aquellos conflictos políticos, económicos y sociales existentes y le dé la energía requerida para seguir en la búsqueda de una Costa Rica más depurada. Definitivamente no basta con hablar, sorprenderse, quejarse o enjuiciar. Se trata de proponer soluciones y de actuar para plasmarlas. En esta época no se justifican las quejas, las críticas destructivas, la pasividad, la desidia, la irresponsabilidad o el egoísmo. Requerimos una sociedad unida, activa, comprometida y pensante, en donde todos los costarricenses, con entereza, demos nuestro aporte tangible en la construcción de una patria más saludable. Pues en el tanto mantengamos nuestra confianza en que podemos luchar diariamente por actuar de la manera más positiva por este país, mientras tengamos la esperanza en que todavía existen quienes respetan el ejercicio de la política, si abrigamos la confianza en que nuestra sociedad es aún capaz de emanar justicia, respeto, solidaridad y paz, y cultivemos la esperanza en que los costarricenses seremos asiduos vigilantes de una saludable democracia y el bien común, estaremos alimentando la conquista de un país con mayor progreso humano y social. En definitiva, debemos sostener nuestra convicción de que a pesar de los problemas existentes, siempre habrá destellos de actitudes racionales y humanistas que nos orienten a un renovado presente y un mejor mañana. Por lo tanto, en nuestras manos está el apostar por la esperanza, el contribuir y el comprometerse a actuar, pensar y proceder en grande. Valga entonces preguntarnos, ¿qué estamos haciendo nosotros por Costa Rica?
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9: Este fue un comentario de Carlos Díaz Chavarría.
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0: La pregunta de la semana dice: está de acuerdo con la decisión de la Presidenta de la República, Laura Fernández Delgado, de destituir a 7 directores policiales porque no pasaron una prueba de polígrafo?
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15: Muchas gracias por su atención. 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
1: Señoras y señores, hoy es jueves. Hoy es jueves y hoy está con nosotros el mero mero. Él es Ricky Martin. Todo el mundo con la mano arriba, pasito.

0: maravilloso con una presa. Un pasito para atrás. Anda, anda diciendo que me querés, que soy importante para vos. Sí, sí, sí.
1: ¿Vos sabes que esta fue la...?
0: ¿Esta fue la que,
1: no, no lo escucho.
0: ¿Esta fue la que,
1: ah, ya, ya, ya. Que esta fue la primera canción que yo le conocí a Ricky Martin.
0: Ah, esta es la primera que le conocimos, sí.
1: Corría el año de 1992.
0: Hoy es jueves, nos vamos sacudiendo la pereza, la tristeza, la hueva.

0: Quiero saber por qué Rolo ya no se duerme en el bus, dice.
1: ¿Por qué qué?
0: Porque ya no se duerme Rolo en el bus.
1: ¿Por qué ya no qué?
0: Rolo se duerme en el bus. No sé, la gente está escribiendo cosas raras.
1: Ah, porque una vez me dormí y me caí en el bus.
0: Entonces, me pasé como 1000 años.
1: Desde ese día yo dije, nunca más. Ay.
0: Bueno, ahí estamos, Living la Vida Loca, porque empezamos la segunda mitad del año ayer y hay que cambiar la vibra de la primera mitad.

Hola, Caro. Vengo despertando y escuchar, dime que me quieres. Me recordó la coreografía que monté para mis hermanas y vecinas, que se vencieron en todo el barrio y todo, wow. Todo el mundo poniéndole ganas y saludando. No queremos a nadie ahuevado, que todo el mundo se levante.

0: el remo.
1: Noruego es. Sí.
0: Buenos días, Mariela. Buenos días, Cintia.

0: ¡Hola, Pamela! ¡Palmas de amores de Adriana! Y Maripaz, que abre la escuela, ya va animada. Y hoy sale de vacaciones.
1: Como decía mi madre, bailando todo se arregla.
2: ¡Venga!
1: ¡Un poco más!
0: Rorros Martín.
1: Pégate un poco más y mueve esas caderas, maldita cosa buena que a mí me pone mal.
0: Bueno, y queridos oyentes, hoy el programa se lo vamos a dedicar a quienes han visto un ovni.
2: Yo quisiera tener esa oportunidad.
0: Nos va a contar ahora, Ron, entonces.
2: No, que yo quisiera tener.
0: Ah, que quisiera. Ah. Bueno, vamos a tener la versión, a freír churros. Un viaje un poco por el pasado también. Y hoy la pregunta de hoy, ¿cuál fue tu suceso paranormal?
2: Sucesos paranormales.
1: Sí.
0: Esta noche quiero fiesta y vivir.
2: Todas sus historias se van a recopilar para la próxima temporada de los X-Files.
0: Ah, sí, está igual.
1: Todos somos unicolores.
0: Bueno, está la fiesta del mundial también. Que se suma aquí.

0: ¿Quién queda campeón para vos en el Mundial? Creo Francia.
1: ¿Panamá no?
0: ¿Ni Ecuador? ¡Ay! Todo el mundo aquí sube el volumen de todo, sí, sí, sí. Van botando la tristeza y el estrés. Eso es lo que hoy vamos a hacer. Tomando fotos, Rolo. Es que no te puedes cuidar. Fotos. Para Sergio, hasta Pérez, un abrazo. Es una casa.

0: ¿Cómo nos parecemos a Ricky Martin?
1: No, Ricky Martin se parece a nosotros.
0: Ah, eso es.
2: ¡Ale, ale, ale! ¡Arriba!
1: Bueno, es jueves. Y a meterle un poquito de inyección para lo que resta de la semana. Hoy entonces vamos a hablar de sucesos paranormales. Freiremos churros. Y alguna sorpresa más. ¡No se vayan!

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0: maestro, porque está sonando esta canción, ¿verdad?
1: Como con pereza, Rodri.
0: Ah, sí, sí, no, no, chao, Madonna, otro día, sí. Sí, no sé, ¿verdad? ¿Qué pasó?
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0: 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Bueno, hoy te preguntamos cuál fue tu momento paranormal. Sí, hoy vamos a ponernos un poquito cuidado, porque entre todo lo que estamos hablando hoy, a lo mejor usted de repente dice...
1: A mí no me da miedo hablar de eso, Rodri, pero de día.
0: Sí, de noche, y que se vaya la luz.
1: De día, de
0: momentos
1: noche no.
0: Paranormales.
1: Momentos paranormales. Bueno, lo más cercano, una vez iba bajando por la Ruta 27,
0: ajá,
1: y entre Atenas y Orotina, que hay como unas curvas, ¿hayas visto? Que hay varias curvillas ahí,
0: uh-huh,
1: entre Atenas y Orotina. Divisé en el cielo, allá en lo más alto, un objeto volador no identificado.
0: ¿En serio?
1: Rodri, era una cosa como un plato, de verdad. Era como el Popotito 22. ¿Te acuerdas de Odisea Burbuja?
0: Era el Popotito 22, seguramente.
1: Yo sospeché que era el Popotito 22, pero no logré encontrar alguna otra característica que me confirmara mi sospecha.
0: Del Popo.
1: Pero lo vi donde varios segundos y después en una vuelta ya desapareció, así como... Yo, ¿qué es esa cosa tan...?
0: Entonces,
1: y era una cuestión como metálica.
0: ¿Lo identificaste?
1: Era como metálica o como Iron Maiden, más o menos. No, Rodri, yo nada más vi que era una cosa como metálica en el cielo, que se movía así lento y de pronto hizo... Así, pero con ese toque, ¿verdad? El... ¿Y así te lo imaginas?
0: Sí, sí, sí, sí.
1: Bueno, eso me pasó por la Ruta 27 bajando entre Atenas y Orotina. Hace como unos...
0: Claro, pero entonces fue un ovni, porque 15, es un objeto volador años. No identificado.
1: Ah, es cierto. No lo identificé. Sí, cierto, sí, cierto, sí, no sí. Lo identifiqué. Sí, es un ovni tal cual.
0: Un ovni.
1: Objeto volador no identificado. ¿Cómo? ¿Ya les cambiaron el nombre?
0: Ah, sí, lo ya cambiaron. Sí, porque vos sabes cómo es esto, ¿verdad? Que todo le cambia el nombre.
1: ¿Y ahora cómo se llaman?
0: ¿Cómo se llaman? Toda esta cosa. ¿Cómo se llaman?
1: Turururu, ruru.
0: Ovnis. Se les llama... Es horrible el nombre.
1: ¿Cómo? ¿Qué angustia?
0: Fanny, se le llama. No, hombre, me cago.
1: Fanny.
0: Fanny.
1: ¿Y qué significa Fanny?
0: Fanny, no le digo Fanny, mi vecina. O sea, vi a Fanny. Fanny significa. Significa fenómenos anómalos no identificados.
1: Ah, pero es que eso es como más en general.
0: ¿Verdad?
1: Fenómenos anómalos no identificados. O sea, pero es que ovni entraría en esa categoría con otras cosas raras que uno sabe o ve.
0: Sí, yo una vez vi uno también.
1: Lo ha sentido.
0: Siempre había querido ver algo así. Y una vez estaba con don Rafa viendo un estaba viendo para el techo. Estábamos en un balcón, en un piso 11. Entonces de repente vemos, porque él siempre había querido ver uno. Y dice, toda la vida he soñado con ver uno. Igual que vos. Y dice, voy a juntarlo con Rolo para que... Y entonces en eso vemos una cosa que se va moviendo y me dice, ¿esto es un avión? Y yo, sí, no, pero qué raro, ¿verdad? Sí, no.
1: Es un pájaro.
0: Parece un dron, pero está muy alto para ser un dron.
1: Uh-huh.
0: Y muy bajo para ser un avión. Pero solo veíamos las luces, no se veía la forma, como aunque era de noche, digamos, una vez.
1: Ah, ya era de noche, ok.
0: Claro,
1: de noche.
0: Pero entonces de repente empieza a ir para un lado y par, y no, oh, esto no es normal. Y luego empieza, boom, y se va para otro lado, pero muy rápido, es como.
1: Así como,
0: ok, esto es que.
1: Es
0: esto,
1: que tienen ese toque,
0: digo,
1: de.
0: Digo, es que esto parece un dron, pero está muy, muy, muy arriba para ser un dron.
1: Uh-huh.
0: Se ve muy grande para ser un dron. Un avión no vuela así. O sea, lo único que he visto que se mueva más o menos así es un dron. Si no, no, entonces de repente se volvió. Y empezó y dice, como en línea recta, pero muy rápido, muy rápido. Entonces empezamos a seguirlo, Luego al otro balcón y no. Uy, sí, qué loco, ¿verdad? Pero sí está realmente muy, se ve muy grande. Pero no puede ser muy bien porque David no hace así. Y de repente, como que paró. Hizo boom y agarró para otro lado. Se fue rapidísimo. Y yo, ¡ah! Y como loco, ¡ah! Eso. Digo, ¿tú sí, qué haces? Digo, porque sí, hizo, paró.
1: Sí.
0: Pero hizo boom, como para arriba y fue. Es que yo no sé nada. O sea, digo, más, se fue muy lejos. Uh-huh. Un dron no tiene tanta
1: velocidad. Y menos un avión.
0: Ni tanto alcance. Uh-huh. Digo, pero salvo que sea, digo, un
1: satélite o algo.
0: No, un dron militar. Digo, pero es que se fue muy soplado. Fue, no fue, hizo como el tuyo. Pero sí, hizo, ¿sabes qué? Y se fue. Lejísimo. Yo, no sé, que un dron no tiene tanto alcance. Está muy raro. Se fue y se perdió.
1: Es como, Rodri, yo no sé si te acuerdas que hace mucho tiempo andaba el rumor de que cerca de las represas hidroeléctricas habían visto objetos voladores no identificados. Y que
0: aquí era estación de recarga.
1: Porque se suponía que venían a robarnos la energía.
0: No, totalmente. Entonces, digamos, ellos vienen porque como eran eléctricos, que ellos antes tenían tecnología eléctrica. Ya cambiaron.
1: Y
0: van más adelantados, sí, exactamente, en ese tiempo.
1: Gas cósmico.
0: ¿Dónde hay cargador? No, hombre, hay que ir hasta la Tierra. No,
1: sea tan. Bueno, el asunto es que yo por trabajo me desplazaba mucho en la zona ya de Arenal, Nuevo Arenal, La Fortuna. Entonces pasaba siempre cerca del lago del Arenal. Entonces decían que ahí llegaban los platillos voladores.
0: ¿Los platillos?
1: Sí.
0: Ahora, solo hay platillos. Yo que me preguntas, ¿no tienen como otros modelos? Como cohetes.
1: O un tazón, tal vez. Sí, un tazón volador.
0: Ajá, algo así.
1: ¿Quién sabe?
0: Un vaso volador.
1: Bueno, el asunto es que yo pasaba siempre cerquita del lago del Arenal, Rodrigo, así bordeándolo y todo. Yo decía, que me aparezca, por favor. Entonces yo iba así viendo siempre hacia el cielo para ver si me salía alguna y nunca nada, Rodrigo. Nada. Por favor, que me contacte.
0: Solo vino para decirle, la par estaba ahí pie grande, que edifico, para que Rodrigo no lo viera. Se vino para arriba y
1: una señal, quiero una señal.
0: Tenía nada de parquear en el bosque, la pura parte de Rolo estaba yendo para arriba. No se daba cuenta.
1: Y es grande. Sí, yo decía, quiero una señal, por favor, contáctenme. Y nada, Rodri, nada. Bueno, hay mensajes en el WhatsApp. Por acá dice, hola chicos.
0: Yo no estoy hablando de esto que se vio ayer, pero quiero verlo, a ver.
1: Como ayer se vio
0: yo
1: algo.
0: Yo solo vi hace como, no sé, como hace como un año fue.
1: Ayer se vio algo, por razón, ayer me dolió la cabeza.
0: Como algo así vi yo. Algo así. Y como que iba así, yo, no, está muy. Y de repente, aceleró, paró. Luego yo saqué para acá, no, saqué, ¡fum!
1: Pero yo creo que son amistosos, Rodri, porque estaban haciendo.
0: Exactamente, ves, paran ahí. Ajá, así tal cual. Se dice que una luz que de repente venía parpadeando, venía volando. Uh-huh. La que estaba viendo en el video. Hey, pero ¿por qué paran de grabar ahí? Tienen que quedarse grabando ahí hasta que se vaya.
1: Cuando los.
0: Yo no grabé en ese momento porque tenía el teléfono como lejos, lo había puesto como por ahí.
1: Que son amistosos porque está haciendo cambio de luces.
0: No, pero ese sí parece un dron. Es que
1: sí, yo creo que sí.
0: Hasta ahí uno dice es un dron, pero después cuando hace ¡fum!, hace cambio de luces así.
1: Sí.
0: Que se está parqueando, ¿verdad? El programa de hoy son conspiraciones. No. Hoy queremos que la gente nos cuente de su propia, no de dicen que. No, de lo que vieron.
1: Sí.
0: De su momento paranormal.
2: Hace muchos años teníamos una actividad de la iglesia en un lugar que está en Moravia, que es de los frailes amigonianos, no sé qué, bueno, Luis.
0: Amigonianos.
1: Amigonianos.
2: Mi compañero llama primero, ahora como para confirmar que vamos a ir. Les, ay, disculpe, está Fray Tomás, que es con el que siempre nos entendíamos. No se encuentra. Ah, bueno. ¿Con quién hablo? Con Fray Luis. Ah, mucho gusto, yo soy Sutano. Es para confirmar que vamos a llegar aquí con los chicos de la iglesia. Ah, sí, claro, que son bienvenidos siempre, vengan sin problema, no sé qué. Y bueno, ya llegamos y ya sabe otro fraile. Mire, ¿cómo está?
1: Otro fraile.
2: ¿Quiénes son ustedes? Ah, es que venimos de tal grupo. Yo hablé hoy, ahora hace un rato, con Fray Luis. Con Fray Luis. Qué pena, muchacho. No, se pueden quedar, pero no tenemos ningún Fray Luis. No? Más, no había nadie en la casa. ¿Cómo no había nadie en la casa? No, es que solo estoy yo ahora y yo vengo llegando.
0: Respondió el ladrón que se llama.

0: Ese tuvo que haber sido Fray Luis Amigó, que es el fundador de ellos, que
1: Fray
0: murió
1: Luis
0: hace no sé
1: Amigó.
0: cuántos años, ¿verdad?
1: Ajá,
0: Nunca supimos si era broma o no lo que nos dijo el fraile, pero yo estoy testigo que un muchacho, mi compañero llamó
1: Y le contestó a
0: y
1: Fray Luis.
0: contestó Fray Luis.
1: Fray Luis Amigó. Bueno, yo jugaba fútbol en las canchas de Fray Luis Amigó en Zapote. Siempre me dejan jugar muy amables.
2: ¿Cómo se llamaba?
1: Fray Luis Amigó.
2: Fray Luis Amigó.
1: Ajá.
2: ¿Tenía canchas de fútbol 5?
1: Tenía una cancha de fútbol 5 Zapote.
2: Uh-huh.
1: Bueno, no es que él tenía.
2: Ah, ¿cómo la hora, Rodri?
1: O sea, la congregación y la es que no es congregación.
2: Organización.
1: No, la organización.
2: Pero alquilaban la cancha, la alquilaban.
1: No, la prestaban. Decíamos, hola, nos dejan jugar.
2: Y
1: nos
2: la prestaron.
1: Nos dejan jugar. Buena cancha. Preparaba un poco.
2: Rodri, ¿cuándo nos echamos una mejenguita, vos y yo?
1: No, somos. Momentos paranormales.
2: Ese sería uno.
1: Perdón, pero si sobrevivimos.
3: Bueno, que nos contacten, por favor, los extraterrestres.
1: Le contestó, no, Freddy.
3: ¿Por favor
1: me puede pasar el número de Freddy Luis Amigó para si nos presta la cancha, Rolo y a mí, entonces?
2: Bueno, unos 15 minutos, es lo que aguantamos.
1: Bueno,
2: eso sí, mete gol, gana.
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1: Bueno, son las 8:07. 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
0: Bueno, que este domingo... No, perdón, lo cuento mejor. Más tarde. Ya no lo conté hace poco. 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
1: Iniciamos el bloque de noticias contándote que...
0: ¿Cómo va a ser el clima hoy? Porque hoy de repente...
1: Amaneció un poco nublado.
0: El tiempo... ¿Cómo es? Atmosférico. Uh-huh. El tiempo atmosférico, pero hoy va a estar... Sí, parece que la onda tropical número 19 cruza el país.
1: La número 19 ya.
0: Entonces, pues, habrá lluvias y tormentas en el Caribe, en la zona norte, se esperan. Pues eso obviamente es un problema porque hay partes que ya están muy saturadas de agua. Va a haber vientos alisios ahí con fuertes ráfagas, que puede ser que traiga lluvias a las montañas del Valle Central y Guanacaste también. Puede ser que también en el Pacífico Central y Sur haya un poquito de lluvias en la tarde, justamente. Entonces, sepa lo que hoy lleve el paraguas, por si las moscas.
1: Por si las moscas.
0: Bueno, por si las lluvias, por si las moscas están más con el calor. Bueno, ¿qué más les contamos? Les contamos que...
1: Bueno, yo tengo una que también puede ser noticia pura calidad y es que la Caja Costarricense de Seguro Social incorporó 37 nuevas plazas de especialistas para fortalecer los servicios de salud en las áreas de Pital y Los Chiles en la zona norte como parte de una estrategia para mejorar la atención de los pacientes y reducir la saturación de las consultas médicas. Así que 37 nuevos profesionales, nuevas plazas habilitadas de especialistas en el área de salud de Pital y Los Chiles en la zona norte, informó la Caja Costarricense de Seguro Social.
0: Bueno, ¿viste partidos del Mundial ayer o te enteraste de los resultados?
1: Me enteré de los resultados. Okay. Bueno, ya se me olvidaron también, pero hoy, Rodri.
0: Hoy juega España-Austria a la 1.
1: Bueno, hoy con Austria.
0: Juega a las 5, Portugal-Croacia.
1: ¡Qué partido ese!
0: Gracias, hacer un partidazo.
1: Ah, yo quería que avancen los dos.
0: Verdad, pero no se puede. También a las 9, Suiza-Argelia.
1: Nah.
0: Ayer terminó, Estados Unidos le ganó 2-0 a Bosnia y Herzegovina.
1: Avanza entonces, ya Estados avanza. Unidos, México y Canadá los ya están en la, los tres anfitriones ya están en los octavos de final.
0: Bueno, Bélgica contra Senegal, ganó Bélgica 3-2 en tiempos extra.
1: Fue un buen partido ese, según escuché en comentarios.
0: Inglaterra le ganó a República Democrática del Congo. Ya sacaron las celebraciones del
1: comenzó, Congo. Comenzó perdiendo Inglaterra.
0: Inglaterra y ganó 2-1 al final.
1: Y al final ganó 2-1, sí. Y entonces hoy sigue el Mundial y mañana juega Argentina contra Cabo Verde.
0: Ah, ok. Bueno, de los partidos ya, digamos, de octavos de final que ya están confirmados, va a ser Brasil-Noruega, por ejemplo.
1: Brasil-Noruega.
0: Ajá.
1: ¿Y el de México no se sabe contra quién?
0: No, todavía no sé contra quién.
1: Ah, creo que es México-Inglaterra.
0: Espérese para ver, México...
1: Uy,
0: México-Inglaterra, sí.
1: México-Inglaterra.
0: Y está ya también Estados Unidos-Bélgica.
1: Uh-huh. Estados Unidos, Bélgica.
0: Paraguay, Francia, híjole, bueno, ya.
1: Paraguay.
0: Bueno, Paraguay, buen trabajo. y Canadá, Marruecos.
1: Bueno, voy con Paraguay.
0: Me pucha. Sí, pero yo creo que yo sigo a Francia como
1: sí, sí, evidentemente, pero ahí también.
0: Salvo que se llegue a enfrentar a Argentina o a Brasil. El silencio es. Pero sí, yo creo que puede ser otro mundial para Francia. Vamos a ver.
1: Marco Sauma están todas ahí. Apenas preguntamos que contra quién jugaba México y una puso contra Inglaterra. Se la sabe todas. Saludos, Marco. Pura vida. Gracias ahí por confirmar la información. Inglaterra, México. Ahí obviamente voy por mis raíces, por mis genes, con Inglaterra.
0: Ok.
1: No quita que me gusten los frijolitos.
0: ¿Los frijolitos de quién?
1: Como en México les gustan mucho. Ah, pues
0: las tortillas, sí, eso, los tacos.
1: Qué
0: ¿no?
1: rico las tortillas, Rodrigo. Yo soy una tortilla alergia, lover. Alergia al trabajo.
0: Ah, seguramente. Uh-huh. Ay, si me agarró una alergia horrible.
1: Esa es, o el trabajo.
0: Terminemos con esto, entonces. Bueno, otra.
1: Qué compromiso. Sí, sí, terminemos, salgamos de esto rápido, vamos a corte.
0: Sí, no, es que si no va a estar aquí. Bueno, noticia pura calidad, también otra noticia
1: otra,
0: pura
1: otra,
0: calidad.
1: Otra, como Café Montaña.
0: Café Montaña, que es pura calidad. Bueno, ayer resulta que se dio a conocer el nombre de don Hernán Gil, que era una de las personas atrapadas en los escombros en Venezuela. Pues resulta que un equipo de costarricenses que llegó a hacer labores de rescate halló a don Hernán Gil. La mano de él, ¿verdad? Escucharon ruidos, ¿verdad? Escucharon como y lograron encontrarlo. Y bueno, él podía sacar la mano, era que podía. Y a partir de ahí le dijeron que aguantara, que estuviera ahí, porque estuvo 114 horas, Rolo.
1: 114
0: horas. De rescate duró 114 horas. Él quedó atrapado en el tercer piso subterráneo de un edificio. Y bueno, el grupo costarricense trabajó también de la mano con la Cruz Roja Venezolana para atenderlo.
1: Y El Salvador también.
0: Él tiene 43 años. Uh-huh. Y bueno, creo que la noticia pura calidad no solamente es el rescate de Hernán, sino también
1: la capacidad y el profesionalismo de los rescatistas.
0: Tal cual, sí. Y bueno, que dicha que también la Cruz Roja Costarricense está aportando ahí su experiencia y está siendo bastante efectiva. O sea, es como muy, no sé, como que le llena a uno mucha alegría saber que hay costarricenses que están siendo útiles. Uh-huh. Y bueno, no olviden que hay lugares que están recolectando alimentos, pero principalmente no como arroz y frijoles, sino más alimentos no perecederos, por favor.
1: Los bomberos también se han unido a esta recolección, Rodri.
0: Bueno, entonces, sí. Hay varias instituciones que están recogiendo ayuda para Venezuela, que se ha visto muy, muy, muy afectada por ese terremoto, bueno, esta serie de terremotos tan, tan terribles. 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Y vamos a una pausa ahora sí, porque ya...
1: Estoy. Ya viene otra vez otro estorno.
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0: concierto de The Killers aquí en nuestro país. Oh, tengo lindo recuerdo de ese concierto. ¿Qué estás comiendo, Rasta? Ahora, por Dios. Si has antojado, por favor. Pues, me lo harto, estaría muy orgulloso de vos, eso sí.
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0: No, está muy bien. 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Bueno, hoy estamos hablando de momentos paranormales. ¿Cuál fue tu momento paranormal?
1: Bueno, por acá tenemos un audio que nos envía Dayana. Vamos a escuchar a Dayana.
2: Buenos días, chiquillos, ¿cómo están?
1: Todo bien.
2: Rodri, ¿cuándo te pasó eso? Porque vieras que yo un día de estos también, hace como un mes, me fascina ver el cielo en la noche cuando está estrellado. Y veo que va un avión y sí, todo bien. Estoy ahí en el patio viendo. Y va, yo lo voy viendo. Y de repente como que paró. Y la lucecita se devolvió. Y yo como suave a ese piloto, se le quedó avión en el aeropuerto que se está devolviendo.
1: Y yo estoy viendo,
2: y va más rápido y llamo a mi esposo para que venga a ver. Yo, vení, corra, venga a ver algo. Y ya lo ve, me dice, sí, es un avión. Y yo, no amor, pero es que no iba para ese lado, iba para el lado contrario. Él paró y se devolvió. Y yo como,
1: ahora, Dayana,
2: ok, ¿qué es esto? Sí, al piloto se le había, quedado la billetera, como a Rodri en el aeropuerto.
0: Algo así, seguramente.
1: Lástima que Dayana nos envió un audio y no podemos conversar con ella para hacerle más preguntas sobre esta situación que ella vivió recientemente. Pero, por ejemplo, dato para analizar y tomar en cuenta.
0: No, paranormal.
1: Perdón, sí, dato paranormal y analizarlo con mucho detalle. Uh-huh. Ella dice que ella observó que en un principio pensó que era un avión que iba hacia adelante y la luz de pronto se detuvo y se vino para atrás. No sé si sonaba pip, pip, pip, pip, para confirmar que de verdad venía en reversa.
0: Sí, es importante.
1: Esa es una pregunta que me hubiera gustado hacerle a Dayana, pero bueno, será en otra oportunidad. Seguimos con más mensajes.
0: Bueno, tal vez si se encendió otra luz, entonces sí iba en reversa. Si se encendió una luz blanca, cuando empezó a ir para atrás, era la luz de reversa del avión, ¿sí?
1: Sí, empezó a sonar.
0: ¿Todos los camiones tienen eso, Rolo?
1: No.
0: ¿Por qué los camiones son los que tienen ese ruidito para atrás y los carros no?
1: Y por vagancia, Rodrigo, por joda, por vacilar. No, pero casi nadie lo tiene. Ahora todos son pip, lo que he escuchado yo. Atención, este vehículo va en retroceso. Precaución, este vehículo va en retroceso. En otras palabras es, quítese o lo golpeo.
0: Quítese, idiota, me lo llevo en banda, sí.
1: Bueno, saludos para Margot, que también nos escribe al WhatsApp. Dice, hola, Rorros, de mi corazón. Muy feliz jueves para todos. Igual
0: muchas
1: para
0: gracias,
1: vos,
0: Margot.
1: Un abrazo. Sergio nos tiene una historia tremenda. Vamos a leer la historia de Sergio.
0: Voy a contar una historia que me pasó un año. Yo me fui a vivir con un amigo. Y resulta que mi amigo me dijo que todos los sábados llegaba una muchacha a limpiar la casa. Resulta que la muchacha... resulta que una mañana, tipo 9 de la mañana, tomaba el café a la casa. Todos los sábados llegaba una muchacha a limpiar la casa. Resulta que una mañana de tipo 9 de la mañana a tomar café a la casa.
1: O sea, él iba a tomar café.
0: Me falta el sujeto de la oración. Bueno, escuché unos pasos en la parte de arriba. La casa era de dos plantas. Resulta que subí a observar a ver quién estaba ahí. Y no había nadie. Después otra tarde llegué a mi casa a tomar café. Dije, voy a acostarme un ratito. Cuando escuché a alguien que subía por las escaleras y llegaron los pasos hasta la puerta de mi cuarto. ¿Al final qué? Pues me perdí. Toqué el tema con mi compañero sobre lo que estaba pasando. Él me dijo que eran cosas mías. O sea, no sé, seguramente la madera, la segunda planta o algo así. Porque un día llegué, después de la final del partido de la Liga Heredia, me acuerdo muy bien de eso, llegué a acostarme a la casa y se quedó a dormir mi novia. Cuando ella me despertó me dijo, amor, alguien acaba de subir las gradas y tocó la puerta. Ese día nos dimos cuenta que asustaban en esa casa. Y pues fue, para mí fue una vivencia paranormal. Por eso me fui para Pérez Ledón.
1: Qué curioso que las dos veces que le pasó antes a Sergio esta situación tan preocupante, él dijo que había llegado a tomar café. ¿Quién sabe qué café sucho estaba tomando? Que por eso lo asustaba.
0: O al revés, me estaba tomando un buen café y el fantasma, hey,
1: deme,
0: ese,
1: deme.
0: Ese sí me gusta. Pero yo no sé si no asustan. Porque
1: decía el fantasma, ese es café montaña.
0: Entonces es el que me gusta. Pero que hace que uno diga, me asustan, porque nadie lo está asustando a uno, solo hay ruidos. Uno es el que se asusta. Uh-huh. Nadie está haciendo, ¡ay, ah! Y nada más.
1: Paso, y es que también uno se
0: asusta. Aquí asustan, ¿verdad? No, aquí no asustan, aquí hay ruidos.
1: Y como la vez que a mí me asustaron a las 3 de la mañana.
0: Tampoco te asustaron, te asustaste vos. Cuenta qué fue lo que pasó.
1: De que resulta que yo antes los lunes salía de gira hacia Guanacaste o la zona norte y salía a las 3 de la mañana en los lunes. Entonces una vez voy saliendo de la casa, el carro se parqueaba en, no era cochera, sino que era como un espacio muy abierto de ¿cómo se puede decir? Como de patio, de área verde. Entonces el carro quedaba ahí, entonces yo salgo a las 3, desde que yo abro la puerta para salir, a mí me dio una sensación como de que alguien me estaba observando. Aún así, yo decía, eso de las 3 de la mañana, no voy a pensar mucho en eso porque si no me da más miedo.
0: Sí.
1: Entonces yo salgo, cierro la puerta de la casa y me dirijo al carro que está como a unos 10 metros tal vez parqueado, y cada vez que me acercaba al carro, más me daba esa sensación de que alguien me estaba viendo. O sea,
0: sí, te sentías que te estaban viendo.
1: Yo sentía
0: viendo.
1: Que alguien me estaba viendo. El asunto es que llego a abrir la puerta del carro, meto la llave, y justo cuando meto la llave en el carro, veo así en la ventana del carro el reflejo, y veo detrás mío, como a tal vez a una distancia de 2 metros, un pelo blanco, Rodri.
0: Uy, no, no.
1: Yo dije, no, ya ahí sí, aquí estoy pagando todas las
0: que. ¿Pero un pelo, una cabellera o un pelo suelto?
1: No, una cabellera, ah, Rodri, una cabellera
0: un pelo
1: blanca.
0: Y se asustó, así,
1: no, blanca. Y yo dije, no, ya, ahora sí, ya, esto era lo último que me faltaba, no, ya. Lo único que me faltaba.
0: 3 de la mañana.
1: 3 de la mañana.
0: Siento que me están viendo.
1: Siento que me están viendo, sí, y que en el reflejo de la ventana del carro veo una cabellera blanca detrás mío, como a unos 2 metros aproximadamente. No, yo dije, no,
0: la cegua, la cegua.
1: Y después de eso se escucha un...
0: ¿Cómo? Ah, no sé, bueno.
1: ¿Yo qué? ¡Diosito! No. Yo no, de aquí no me queda más que... Yo cuando me asusto me pongo bravo, Rodri. Ah. Del mismo susto me da cólera.
0: Eso es reprender a los espíritus.
1: ¡Lárguese de aquí, espíritu imbécil!
0: Así los insulta.
1: Así, sí.
0: ¡Aquí, estúpido!
1: ¿Usted cree que yo le tengo miedo? Bueno, sí, pero me da más cólera.
0: ¡Tonto!
1: No, cuando me asusto me enojo, Rodri. Bueno, el asunto es que yo dije, no, de aquí no queda más que volver, voy a dar la vuelta, ya hasta aquí llegué ya. Y cuando doy la vuelta, Rodri, no era una yegua. Que en la propiedad donde nosotros estábamos, a la par había un terreno grande donde un señor guardaba una yegua. Y seguro la yegua no me iba a mí salir, seguro llegó ahí a saludar, no sé.
0: Sí.
1: Pero claro, y con razón me sentía que me estaban viendo, si tenían unos semejantes ojotes.
0: Los ojotes, sí.
1: Y lo del y la cabellera blanca, claro.
0: Y el pelo de la yegua y todo.
1: Rodri, ese día, yo te puedo decir que pero ese ha sido el día que más me asusté.
0: Pero qué valiente, porque si digo, no, lo siento, voy a voltearme a verlo.
1: Yo dije, ya, aquí no queda.
0: Es donde la cegua hace, ¡ay! Se asusta y se muere, la gente un infarto, Rolo.
1: Así es como
0: salen
1: pasa.
0: Salen corriendo y todo, y entonces accidentan y todo, porque. Pero vos te enfrentás a la cegua cara a cara. O sea, ¿viste a la cegua, Rolo? ¿Cómo sabes que una yegua?
1: No, no era la cegua, la sabe, yegua, dije.
0: ¿Cómo? Ah.
1: La yegua.
0: Pero tal vez era la cegua.
1: Y una vez me salió la mona.
0: Pero tal vez, ¿la mona?
1: A mí, bueno, iba con Armando, también íbamos para Guanacaste. Uh-huh. Y nos salió la mona así en la carretera.
0: La mona.
1: Vimos a lo largo una bolsa blanca en media calle. Bueno, yo vi una bolsa negra, perdón. Como a los 200 metros yo vi un bulto negro en media calle. Yo le dije a Armando, ¿qué es eso? Me dice, no sé, debe ser una bolsa de basura. Entonces yo me fui acercando y empecé a hacer cambio de luces para distinguir a la distancia, a ver qué era. Uh-huh. Cuando en eso veo que se mueve. Yo, oh. Entonces Armando me dice, Rolo, esa vara se mueve, ¿verdad? Y entonces ya me voy acercando más y sigo haciendo cambio de luces para ver más de luz alta y luz baja para ver qué es. Y se sigue y se empieza a correr hacia un lado, Rodri. Y se corre hacia un lado.
0: Bueno, por
1: y
0: menos.
1: Claro, cuando ya vimos que se corrió a un lado y que era una cosa así lo más rara, como, no. Y le meto pues en primera, segunda, tercera, cuarta, quinta, sexta, séptima. Nunca había tirado tantos cambios en 200 metros.
0: ¿Qué va a hacer la Fórmula 1?
1: Entonces Armando llamó a la esposa y le dice: mi amor, no sabes lo que nos acaba de pasar, creo que vimos la mona. Y dice: uy, con razón, ayer me dijo no sé quién que dicen que andaba supuestamente en los techos ahí del barrio. Ahí,
0: ¿andaba la mona?
1: En un lugar en Alajuela, sí.
0: A la pucha, por eso Sergio se fue para Pérez de León.
1: Sí,
0: que en Alajuela uno no puede. Porque dicen también que lo de los ovnis que vieron ayer también fue en Alajuela.
1: ¿En Alajuela?
0: No, Alajuela. Alajuela.
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1: 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Bueno, son las 8:39. 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
0: A mandar a freír churros, ¿a quién quieres mandar? Aproveche, 870-20-947.
1: Dice por acá, quiero mandar a freír churros a mi hijo, que no importa a qué hora lo levante, siempre va tarde al cole. Ay, Silvia, qué batalla esa, ¿verdad? De levantar a los pequeños. Y eso que está en el cole, cuando son de escuela y de kinder, y 5 minutos más, no quiero ir. Bueno, si usted no quiere ir, usted le llama a la maestra y usted le dice que no va a ir y por qué. Bueno, sí voy.
0: Y luego repone usted.
1: Bueno, dice Silvia entonces que manda a freír churros a su hijo, que a la hora que sea que lo levante, siempre va tarde al cole. Sí, parece que lo hace el propio.
0: Es culpa del colegio. Un día se estaba leyendo eso de que a uno no le gusta levantarse para ir al cole. Y es que el cerebro de los adolescentes a esa hora está como hasta las 8, 9, 10 va arrancando.
1: ¿De verdad, Rodri?
0: Sí, Rolo, entonces
1: yo soy como adolescente también.
0: Seguramente, ¿no? Estaba leyendo de que hay lugares donde se han replanteado por qué el horario. Claro, como los papás van a entrar a las 7, soy que yo entro a las 7. Pero que las
1: clases eso ha cambiado demasiado ya. Deberían de haber una reforma en algún momento.
0: ¿Verdad?
1: Sí.
0: Pero que entonces las clases deberían empezar a las 10. El cerebro ya está más como más despabilado, más un poquito más, ¿verdad? También les cuesta mucho.
1: No sé si a las 10.
0: Los adolescentes duermen un montón porque lo necesitan, Rolo.
1: Sí.
0: Y uno sabe qué, lo va a interrumpir su sueño para que vaya a clase.
1: Es que uno entiende.
0: No es culpa de uno, obviamente ese colegio es así, pero.
1: Rodri, como decís que sí, que todo el mundo se levanta para ir a trabajar a las 7, pero siento que la dinámica de horario ha cambiado mucho con respecto a hace, no sé.
0: Ah, no, pero guarde, si Silvia no le levanta, Silvia dice, ya vengo, voy a ir a trabajar. Ahí se levanta usted, llega a 2 de la tarde y está durmiendo todavía.
1: Va al cole nocturno. No, que te iba a decir otra cosa. Ah, bueno, que entrar a las 10 de la mañana, no sé, Rodri, porque yo siendo estudiante yo diría, a las 10, no, pues, ¿para qué voy a ir ya? ¿Ya son las 10? ¿Salgo a las 2? No, pues, mejor me quedo acá viendo el mundial. Bueno, 870-20-94-7, bueno. Dice Denis, quiero mandar a freír churros a los rorros, porque no han vuelto a hacer esta sección usando
3: el megáfono. Bueno, Denis, perdona, que se vaya a freír churros los que no usan el megáfono.
1: ¿Qué estás haciendo? ¿Eh?
0: ¿Qué se viene? Creo que están buenos aquí.
1: Yo empiezo a tocar tu computadora.
0: No, perdona.
1: No, nunca, dale. ¿Verdad? Nunca he tocado.
3: ¡Manda a freír churros a... ¿A quién?
1: Por
3: el clima bipolar que de un momento a otro, después de 2 semanas sin lluvias, hoy se puso a llover de la nada. No avisa, no hay transición. ¡De un solo!
1: ¡Qué bueno! Que avise, dice. Que le manden un mensaje a la lluvia. Dice, buenas, por aquello, hoy seguramente estaré haciéndome presidente en horas de la tarde. Para que lo tomes en cuenta.
3: Manda free churros a la cablera que le cobró a mi novio algo que canceló hace años.
4: Le volvieron a cobrar. Dice por acá, mando free churros a las presas. Porque ni en vacaciones dan tregua. No dan tregua a las presas.
0: Se van a poner peor, Rolo, porque todo el mundo capaz hoy o mañana dicen, saque. ¿Para la playita de una vez?
1: A mí lo que me hace gracia, Rodríguez, es que lo de las presas, eso es culpa de... Nosotros todos somos culpables de las presas.
0: Sí, porque uno dice,
1: porque la gente va en el carro y dice, no, ¿qué es esta barbaridad? ¿Qué montón de carros? Aquí está gente, pero saben toque, usted también va en carro, usted también está contribuyendo a que haya un congestionamiento vial. Porque yo sí puedo y los otros no.
0: Yo dice, no, hombre, ¿qué es este montón de carros? Porque esta presa.
1: Todo el como, mundo, qué pereza.
0: Como si uno no fuera. Sí. ¿Por qué todo el mundo anda en la calle? Ah, no, y a la parte el carro de la parada aquí está diciendo lo mismo.
1: Exactamente.
0: Porque todo el mundo anda en la calle.
3: Mando free churros a la gente tranquila que espera que le resuelvan su metro cuadrado.
0: Yo puedo mandar a freír. Yo mando a freír churros a mi compañera del curso de maestría, que no hizo nada de lo que le pedí. Le mandé el trabajo, no respondió nada más, después puso, qué bonito quedó. Y yo, sí, pero no mandó nada de lo que me pidió, nada de lo que le pedí, nada de lo que le dije. Y me dejó en visto. Me dejó en visto, desgraciada. Y te vas a pegar ese 10 por mí.
5: Rodri, pero por lo menos reconoció tu trabajo. Te dijo que qué bonito te quedó. Sí. Bueno, dice por acá otro, mando a freír churros a la gente tranquila. Ah, no, ya se lo leímos, perdón.
0: Mando a freír churros a la gente que repite. A Messi por agrandado y puerco para jugar, no lo soporto. Y mando a freír churros a la FIFA por montarle el paso a la final a Argentina. Ah, pero si estamos metiendo goles, ¿Messi? ¿Pero Messi, por qué? Sí. ¿Por qué por puerco? ¿Qué
5: Messi es demasiado bueno ese chaval. Ese chaval sí es extraterrestre, Rodri. Messi, Cristiano Ronaldo son de otro mundo.
0: Bueno, y no sé, pero alguien está enojado. Aquí está enojado con Messi. Sí. Que se puede.
4: Mando freír churros a los rorros porque no me dice si ya pusieron mi audio. Ya lo pusieron.
0: Mando freír churros a la gente intensa que en vez de ir al programa, lo único que quiere es, dígame cuándo está mi audio para ahí sí escucharme y luego ir al resto. ¡Narcisistas! Ya casi lo ponemos, espérense.
5: Dice otro, dice,
4: quiero mandar a freír churros a una doctora del Metropolitano que me envió dos veces el mismo medicamento con distinto nombre. Si no fuera por la farmacéutica, ya estuviera en el novenario. Y mando a freír churros a mi jefe. Estas dos últimas semanas ha estado, pero
6: insoportable.
4: Si sigue así, le voy a esconder las llaves del carro para que se vaya a pata.
5: Ahí está.
0: Bueno, yo también mando freír churros a mi jefe que se le ocurrió. Que se le ocurrió. Que se le ocurrió.
5: ¿Cuál es?
0: Que se le ocurrió.
5: ¿Dónde está? Virginia,
0: que se le ocurrió cambiar la velocidad de internet y ahora se pega por todo y no puedo ver los partidos del mundial.
5: Qué buena, Ana Virginia. No es por trabajo, no, es que no puedo ver el mundial. ¿Qué dice por acá?
4: Quiero mandar a freír churros a los que están infringiendo.
5: ¿Infringiendo qué? ¿Qué es lo que están infringiendo? Un momentito.
4: Que a los que están infringiendo ayudas en Venezuela.
0: Interfiriendo, Rolando, interfiriendo.
4: Bueno, también. No interfieras en mis mensajes, Rodri. A todos los que están interfiriendo en las ayudas en Venezuela. Delcy, Dios libre.
0: Dios dado eso.
4: Dios da y no quita. ¿Cómo es?
0: Dios dado.
4: Bueno, Dios.
5: Amén.
0: Ha dado.
5: ¿Quién es? ¿Cómo es? Daisy Diosdado.
0: Mando a freír churros a los rolos que no han visto mi mensaje, pero por el amor de Chayanne.
5: Va a seguir.
0: Es Rolo, no a mí, es el Rolo.
4: Dice, mando a freír churros a Nico, porque hace tiempo no lo mandamos a freír churros.
0: Pobrecito Nico, no deja ni descansar en paz.
5: ¿Cómo?
0: Bueno,
5: no me digas que Nico.
0: No, está descansando tranquilo.
5: Ah, que Nico descansa en paz. Dice, qué susto.
0: Mando a freír churros a mi hija que se puso a arreglarse el pelo y me está atrasando. Me está atrasando.
5: Ay, ay, ay. Otro dice, quiero mandar a freír churros a los metiches que están más pendientes de uno que uno mismo.
4: Lo siento, no tener el mismo interés. La verdad, ustedes me la pel...
5: No, perdón.
4: ¿Qué? ¿Lo leí mal o leí bien?
0: Sí, no era. Se me la pel... Sí.
5: Bueno, eso.
0: Mando free churros a la secre de la empresa. No me dio unos stickers. Me llamó porque se le olvidaron dármelos. Le dije, bótelos, para que no nos digan nada. Y llega la jefa y los ve, me llama y me dice, ¿por qué no los uso? Y yo, chinga su madre.
4: Dice por acá, Dito, ay, qué risa, suenan tan vacilón.
5: Qué buena historia que tiene eso.
0: Sí. Bueno, hasta aquí la freidora churro. Vamos a un corte. Corte.
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0: Stumbling In es la versión original de Chris Norman y Susie 4. Stumbling In. 8:54, buenos días. 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Decí la voz.
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0: ¿Cuál fue tu suceso paranormal? ¿Nos contás al 870-20-947?
1: Nos escribe Brian, dice, buen día, yo he tenido dos experiencias con usucubos.
0: ¿Qué son usucubos, Brian?
1: No son usucubos, usucubos.
0: Usucubos.
1: Dice que son unos entes que llegan a tus sueños y roban tu energía. En el sueño no puedes gritar ni moverte y al despertar te levantas cansado. No es una experiencia agradable, nos cuenta Brian, usucubos, que nos da su testimonio con los usucubos.
0: ¿Nunca has tenido parálisis del sueño, Rolo? Despertar y no poder mover el cuerpo, qué espanto que es.
1: No.
0: A mí como dos veces en la vida me ha pasado, que no se levanta y yo no...
1: No, a mí lo que me ha pasado
0: y
1: es que...
0: no puedo mover el cuerpo, estaba en un tío así, ¿no?
1: Qué brinco, Rodri.
0: No, nada, ¿no?
1: Qué brinco, no, bueno.
0: ¿Qué brinca?
1: Que estoy como, no sé, como dormido, de pronto como que...
0: Sí,
1: eso sí.
0: Que se le va a salir el alma, Rolo.
1: Eso es que se le va a salir el alma,
0: meter,
1: ¿o no?
0: Se iba a meter un bicho ahí, entonces ¡puf! El alma volvió al cuerpo, Rolo.
1: ¿Y justo en ese momento?
0: En ese momento, Rolo, eso era.
1: Voy a dormir con la luz encendida.
0: Es una explicación mejor científica, Rolo.
1: ¿Vos sos miedoso, Rolo?
0: ¿Yo?
1: Uh-huh.
0: Más o menos, sí, creo que más, sí, un poco. Más o menos, depende de...
1: A mí me da miedo. Yo tengo miedo por niveles. Depende del miedo que voy teniendo, me pongo erizo. Se me eriza la piel, digamos, un brazo. O un brazo y el hombro y parte de la espalda. Pero si ya es mucho el susto, me erizo todo, Rodrigo.
0: ¿Se eriza todo?
1: Sí.
0: Qué bonito que digas que se te eriza todo y no que se te pare el pelo, porque si no, no te lo hubiera creído.
1: Ya está, voy a apuntarte esto.
0: No. Entonces,
1: no, te la voy a apuntar.
0: Me gusta que aclares, porque...
1: Nada más tengo pelo, Rodrigo. Lo que pasa es que yo me paso en la máquina.
0: No, si tenés... Si no, esto es una pelucita.
1: Sí.
0: Pero la verdad es que tienes un montón, Rolo.
1: Sí.
0: ¿Te erizas por ahí?
1: Bueno, ese no es el tema del programa.
0: Bueno. Me pregunto si los fantasmas asustarán uno. Me una vez en una casa.
1: Sí, sí.
0: Me ha salido un señor.
1: Una cosa tan fea.
0: ¿Qué, juepucha madre?
1: Tenía pelos en los brazos, pero en la cabeza, ¿no?
0: Y se le paraba. Yo dije, no, la rayé. Un ser multidimensional, que si es que fea la tercera dimensión, no la recomiendo.
1: No vayan al planeta 3.
0: Mi momento más paranormal es que antes por mi trabajo, ¿qué puede pasar? Siempre tengo unos seres interdimensionales, ¿qué tal que algunos dicen, uy, no?
1: Sí, nosotros pensamos que los feos y los entes son ellos, y más bien a lo mejor ellos piensan que somos nosotros.
0: No, pero horrible,
1: mira,
0: con bien con un estrés, mira, es que fea la vibra esa gente. Yo me acerqué para sentir su energía y dije, ¿qué es eso? Todo lleno de cortisol, de depresión, de ansiedad. No, miras qué feo.
1: Y después tienen unos ruidos extraños que hacen una cosa, pero es una...
0: Y en la noche hacen... Pero ruidos, o sea, rugen como bestias.
1: Que se están transformando.
0: A lo mejor no lo somos, el bicho feo de los alienígenas. Uy, madre, ¿qué es eso que tiene la parte de la cabeza? Orejas. Uy, madre, qué asco.
1: ¿Qué son esos ojos tan chiquitillos?
0: Sí, sí, sí. ¿Qué es eso? Nariz. Uy, vea esos dientotes. Uy, vea todo el pelo.
1: Vea esa panza.
0: Vea con pelo.
1: No, ellos no saben qué es panza.
0: Ve ese otro, todo blanco, parece un gecko.
1: Sí. Esa es la ventaja de ir más cerca del sol, estamos bronceaditos.
0: Mi momento más paranormal es que antes por mi trabajo.

0: Muy desolada. Una noche venía muy tarde y de la nada en la calle más sola, me encontré una vaca en medio de la calle, donde no hay granjas ni montañas, solo calle y guindos. Cuando pasé cerca de ella, se me cambió la transmisión de la radio. De la nada, era una frecuencia a otra, como si hubiese cambiado el radio.
1: ¡Qué susto!
0: Pucha, la vaca que cambia frecuencias.
1: La vaca locutora.
0: La vaca de otro mundo, la vaca antena, ¿era eso?
1: Sí.
0: O sea, qué miedo. O sea, no. La vaca en medio de la nada y de repente. ¡Los rorros! Y así fue como los escuché.
1: O sea, más espanto no puede haber.
0: Yo venía lleno Radio María y de repente se me pasaron con ustedes. ¿Qué dice Kelly?
2: Hola, chiquillos, saludos.
3: Hola, Kelly.
2: A mí, bueno, yo vivo allá arriba, en la montaña, por San Isidro Heredia y todo eso. Entonces hay demasiados miradores. Y en una de las antiguas administraciones, estábamos así como un mirador ahí, taca, taca. Y estábamos viendo las luces, así que cuando vemos una verde.
0: ¿Una verde?
2: Verde, era verde, así, muy, muy llamativa, verde. Se hacía para un lado, para el otro, para la izquierda, para la derecha, para todo lado. Nosotros, wow, como si sí lo grabamos, pero yo creo que ese video se perdió porque fue hace mucho tiempo. Pero sí, y pasó tal cual, así, ¡pium! Nada más se metió en la tierra, de la nada.
0: ¿La tierra?
2: Rarísimo.
0: Es que eso está en la montaña, comiendo hongos. Mira, Kelly.
1: Dice que muy verde estaba, dice.
0: Dice.
1: Con razón, como no iban a haber cosas raras.
0: Hey,
1: no, que dice Kelly que era el mirador Tacataca. Yo, ¿cuál es
0: el mirador
1: ese?
0: Tacataca.
1: ¿Escuchaste cuando dijo?
0: El mirador Tacataca.
1: Si alguien sabe dónde queda.
0: El bueno. Mirador Tacataca.
2: Miradores. Y en una de las antiguas administraciones. estábamos así como un mirador ahí, Tacataca.
1: Mirador Tacataca.
0: Oh, Tacataca es un verbo. Estamos en el mirador Tacataca. Pasó ese río, digo.
1: Estábamos en un mirador ahí, Tacataca.
0: Adiós, mis seres.
1: Tacataca.
0: El mirador Tacataca y el pim pum pam.
1: Debe ser de los mismos. Del pim pum pam es el Tacataca.
0: Tacataca, pim pum pam, de lo más mejor.
1: Nunca hemos sido mirador, Rodrigo, vos y yo.
0: ¿A cuál quieres ir? ¿Al Tacataca?
1: No, después no sé, vos vas a querer pum pam pum.
0: Pero pim pum pam no va a caer.
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0: encontrarla ahí perfecta. Ay, sí, estoy con esta alergia terrible. Pues dicen, pues ya algunos andamos como parecidos. 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
0: Hoy vamos a jueves de TVT. Hace poco alguien nos había pedido que tradujéramos, los jueves que hacemos traductor de canciones a veces, la canción que habíamos hecho hace algún tiempo de Harry Styles, Watermelon Sugar. Y buscamos la letra que la tenemos acá y no sé, se perdió la partitura.
1: No sé si más bien está la versión original, Rodri. Esta es la versión original y la de Harry es un cover.
0: Totalmente. Entonces acá está la primera vez que la cantamos en nuestro traductor de canciones.
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0: Este es el traductor de canciones. ¡Kelly! Tradujimos canciones y las hemos puesto acá. Bueno, esta vez traducimos una que casi siempre tenemos canciones como más viejillas, ¿verdad? O de hace unos años. Esta vez es una canción actual que está sonando en radio y nos llamó la atención.
3: Eso fue en 2020, ¿verdad?
0: Creo que tiene un mensaje tan maravilloso que debemos darlo a conocer. Tenemos que dar a conocer el mensaje de esta canción. ¿Quién nos dice que nos acompaña hoy, al que vamos a traducir? Enriquito Estilos.
1: Enriquito Estilos, ese es el intérprete.
0: Conocido en inglés como Harry Styles.
1: Aquí toque.
0: Enriquito Estilos.
1: ¿Cómo cambia? Ahí cambia la cosa.
0: Ahí cambia. Y la canción se llama Azúcar de Sandía.
1: Azúcar de Sandía.
0: Watermelon Sugar. Sí, entonces vamos nada más a contar que cambiamos una palabra que es high, que es como alto o arriba. En este caso por pegado.
1: Pegado.
0: Claro, porque hay una parte cuando estoy high, ¿verdad?
1: Estoy pegado.
0: Estoy arriba, estoy pegado. Lo decimos en
1: estoy pegado.
0: En tico, estoy pegado. Entonces, el Watermelon Sugar High, será en este caso azúcar de sandía, pegado, ¿de acuerdo? Ya se van a dar cuenta por qué, porque la canción yo creo que no se trata de lo que estábamos pensando. Así que aquí les va Enriquito Estilos, azúcar de sandía. 3, 2, 1. Sabe a fresa en una tarde de verano y suena como una canción. Quiero más bayas y esa sensación de verano. Es maravilloso y caliénteme.
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1: 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Azúcar de sandía pegado. 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
1: Me preocupó esta canción, Rolando.
2: Rodri, la letra de esta canción es tan profunda, pero no sé por qué la asocio más bien como a un merengue. ¿No te suena a vos como la letra de un merengue?
1: Puede ser. Vos sabes que estaba viendo qué significa azúcar de sandía, o sea, watermelon sugar, y resulta que según una jerga es como un tipo de heroína que se vendía a finales de los 90s en Georgia y era famosa por un sabor a fruta al principio. Yo, ¡ah! ¡Qué bonito! ¡Qué bonito! Muchacho, porque si no la ve así, tenés razón. Suena como un merengue.
2: Sí.
1: ¿Cómo sería en merengue?
2: Vamos a ver cómo sería esta canción en merengue. Así a que, 3, 2, 1.
1: Le va más a un merengue, ¿verdad? Sí. ¿Verdad? ¿Cierto? ¿Verdad?
2: Está pegado. Está pegado.
1: Dice así: azúcar de sandía pegado.
2: Azúcar de sandía pegado. Azúcar de sandía pegado. Azúcar de sandía pegado. Azúcar de sandía pegado.
1: Azúcar de sandía pegado.
2: La máquina.
1: Azúcar de sandía pegado. Azúcar de sandía pegado. Fresas en una tarde de verano.
2: Willas Old Boss, el fin de junio.
1: Quiero tu vientre.
2: Y esa sensación de verano.
1: Enjuagarme en vos. Azúcar de sandía pegado.
2: Exhalame.
1: Azúcar de sandía pegado.
2: Yo no sé si eso me podría faltar.
1: Azúcar de sandía pegado.
2: Azúcar de sandía pegado. Azúcar de sandía pegado.
1: Solo quiero probarla.
2: Azúcar de sandía pegado. Azúcar de sandía pegado.
1: Sí, le va mucho mejor, definitivamente.
2: Eso es un merengue.
1: Tenía que ser un merengue. Ese fue nuestro traductor de canciones. Roló. Definitivamente deberíamos hacer la versión merengue, Rolando.
2: Nosotros, el merengue es lo nuestro, Rolando.
1: Bueno, se fue un viaje al 2020 que tradujimos esta canción Azúcar de Sandía Pegado. Lo nuestro es el merengue, Rolando. Sí, estoy de acuerdo, estoy de acuerdo. Bueno, ¿se acuerdan de ese momento? Si no, acá lo han revivido. Y si no lo, lo vivieron porque no estaban con nosotros en 2020, pues ahí está, aquí estamos. Y lo trajimos de nuevo. Azúcar de Sandía Pegado. Azúcar de Sandía Pegado.
2: Dice Silvia, uno todo inocente pensando en frutas.
1: ¿Verdad? Yo pensando en All Inclusive, con tres frutitas y este otro cochambroso. Bueno, ya venimos.
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1: Son las 9.22. 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
0: Hoy le estamos preguntando por sucesos paranormales, Rolo, paranormales. Estamos, ¿cuál fue tu suceso paranormal? 870-20-94-7.
1: Bueno, vamos al WhatsApp para revisar que tenemos un montón de mensajes pendientes. Por acá nos dice Luisa Fernanda, Rodri es el polvo del Sahara. ¿Cómo así? ¿De Rodri?
0: De Rodri.
1: ¿Tu fama?
0: Qué pena, que ya se dieron cuenta que...
1: Superando su propio nivel.
0: Suena actor de películas para adultos.
1: Dice, Rodri es el polvo
0: del Sahara. El polvo del Sahara. Ese soy, bueno, y ya.
1: Ah, no, Rodri es por lo de la alergia. Rodri.
0: Todo lo que,
1: es ya, el polvo del Sahara. Yo estoy fatal de la rinitis.
0: Qué vergüenza. ¿Qué sabe Luisa Fernanda de mí? ¿Qué le habrán contado? A ver, porque quiero...
1: Ay, es que el chisme sí, corre.
0: Sí, pero me meten ese problema, ¿verdad? Con el 8.
1: Con la otra administración.
0: La administración actual, ¿verdad? No, y de Luisa Fernanda también, ¿verdad?
1: No, es que dice, Rodríguez es el polvo del Sahara. Bueno,
0: sí, mira.
1: Tiene fama internacional. Dice, no, es por los estornudos, dice Luisa Fernanda.
0: Ah, no, que es que ya lo con Valeria. Rodríguez, el polvo del Sahara. No, Rodri, es el polvo del Sahara. Que hay que poner comas, por favor.
1: Bueno, por acá nos dice Bernie, un amigo resulta...
0: Yo quería ser el polvo del Sahara.
1: Y por lo menos lo fuiste por unos segundos.
0: Le causa alergia a las personas. Ah.
1: Dice, a un amigo resulta que le pasó, que una vez estaba muy borracho.
0: Sí, cosas paranormales.
1: Dice no, que no le funcionó a la hora de la hora, pero el otro día...
0: ¿Por qué no es el polvo de Sahara?
1: Ya se... No, Bernie. Paranormal.
0: Qué idiota.
1: Bloquéame a Bernie 15 días.
0: Al día siguiente ya se le...
1: Vamos a bloquear a Bernie 15
0: paranormal,
1: días.
0: Paranormal, dice.
1: Sí, por acá tenemos un audio. Nos lo envía Marce. Ay, escuchemos a Marce.
0: Se trata siempre de...
2: La cosa es que la mamá de mi mamá enviudó muy joven. Mi mamá en aquel momento tenía 12 años. Uh-huh. Bueno, mi abuela enviuda. Uh-huh. Había en mi casa, bueno, en la casa de mi mamá, pues, vivero. Uh-huh. Entonces ya ellos de jóvenes... Ya muchos años después de fallecido mi abuelo, uh-huh, pues se encargaron del vivero y trabajaban en el vivero y etcétera.
1: Otra administración.
2: Mi mamá era una de ellas, ¿verdad? Que atendía el vivero. Como mi abuela trabajaba y ellos atendían el vivero, sí, había una señora que se encargaba de la limpieza. Uh-huh. La señora nunca le preguntó a mi abuela si ella era soltera, casada, viuda, divorciada, uh-huh, nada, ¿verdad? No, ella nunca le preguntó eso. Ella simplemente se limitó a que ella llegaba a trabajar. Uh-huh. La cosa es que entonces mi mamá un día le dice, mire, fulanita, yo voy a meterme al baño. Y bueno, mi mamá tenía a mi hermano mayor, que estaba de meses, tenía como 3 meses. Uh-huh. Entonces le dice, voy a meterme al baño, ahí está fulanito durmiendo, me lo cuida. En lo que mi mamá se mete al baño, llegan y tocan la puerta. Entonces ella sale, era un señor, ¿verdad? Y ella... le dice a mí, el señor le pregunta por mi mamá. Uh-huh. Entonces ella le dice, ay, mire, ella se acaba de meter al baño, pero si gusta, espérela aquí, taca, taca. ¿Usted viene para el vivero? Y él le dice,
1: taca,
2: taca. Ella le avisa a mi mamá, mire, fulanita, aquí hay un señor esperándola. La señora va a seguir en sus cosas, ¿verdad?, de limpieza, y el señor le dice, mire, ¿verdad que Olga, que es mi mamá, tiene un bebé? Y entonces, sí. Sí, le dice ella, ¿verdad? Entonces, yo lo puedo conocer. Entonces ella lo llevó y lo tuvo a la par de la cuna y qué sé yo.
0: No me digas.
2: Donde se devuelven, mi mamá, el señor le dice, bueno, yo la voy a esperar aquí. Mi mamá sale del baño. Ella le dio la espalda 2 segundos, mi mamá sale del baño Y ella con la misma se devuelve y le dice, vea, Olga, aquí está el señor. Y resulta que el señor en cuestión ya no estaba. Entonces mi mamá empieza a buscarlo por entre el vivero y salió, la casa es esquinera, entonces anduvo por todas las calles buscando al señor, señor, señor, no le digo cómo se llamaba. Entonces ella empieza como a entrevistar a la señora. Uh-huh. Mire, fulanita, ¿y cómo se llamaba? Entonces la señora, una de las cosas que le dice es, tal vez es como tío suyo, familiar suyo, porque hubo mucha confianza, incluso me preguntó si usted había tenido, que era cierto que usted tenía un bebé y lo llevé a conocer porque él me pidió que lo llevara a conocer el bebé, taca, taca. Entonces ¿taca? Mi mamá le dice, bueno, ¿por qué no me lo describe? Y empieza a describírselo, y dentro de las cosas donde mi mamá está caos es que le dice, vea, andaba vestido con una camisa blanca, un pantalón café y tenía un escapulario de la Virgen del Carmen. Uh-huh. Entonces mi mamá se va y busca una foto y le dice, fulanita, es este señor, y le dice ella, sí, ese es tío suyo, es familia suya. Y le dice, no, es mi papá, y tiene como 8 años de enterrado.
0: Pues ni tanto.
1: Él hizo un brazo.
0: Yo lo que estoy viendo.
1: Cuando lo enterraron bien,
0: dice. Se salió, no, tío. Perdón. Entonces, yo que estoy viendo es que me da miedo la palabra tacataca. Estoy diciendo que ya es que sin tacataca pasa algo, Rolo. Vea, tacataca es el antimachalá machalá.
1: Tal cual.
0: ¿Qué pasó? No, qué miedo, Rolo. El abuelo, el que quiere venir a conocer a su nieto.
1: Sí.
0: ¿Nieto o nieta?
1: Nieto.
0: Pero entonces, ¿tacataca era el señor? ¿Qué pasa, Rolo?
1: Me está pasando algo paranormal.
0: Sí, el espíritu de la risa. ¡Sal de este cuerpo, tacataca!
1: ¿Cuál cuerpo? Dice el espíritu. ¿Cómo es? Ay, qué panza.
0: No, si es esto, estoy intentando, porque no estoy pensando
1: entre tanta
0: cuerpo.
1: Grasa, no salgo.
0: Cosas paranormales. ¿Cuál fue tu experiencia paranormal? Más en un ratito. No más tacataca, por favor. Estoy viendo un patrón acá.
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0: Qué bonito sensación, no sé, me
1: taca, taca, taca, taca, taca.
0: La vaca aquella, la de la, que las emisoras nos llamaban taca taca también.
2: Taca taca.
0: La vaca paranormal que nos contaron hace un ratito.
2: Ah, sí, cierto. Ay, el mirador taca taca.
0: Perdón, perdón, taca, taca. Disculpen ahí por la falta de respeto por sus fantasmas, ¿verdad? Si saben cómo somos, ¿para qué? No, pero o sea, Rolo, es que a ver, nosotros nos reímos porque si no nos ponemos nerviosos. La verdad es que es eso, o sea, tenemos que meter el chiste a la cosa porque Rolo y yo somos un par de suavecitos.
2: Y esos temas los tocamos de día, en la noche, en la vida, no, jamás, jamás, ¿eh? Nunca, nunca, jamás. 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
0: Qué interesante es esos héroes de ahora, ¿verdad? Super Inverso.
2: Super Inverso.
0: Super Multiplicador.
2: ¿Te acordás cómo es el, cómo era el Super Inverso, verdad?
0: Sí.
2: Ayer que estaba explicando.
0: Sí, sí, sí. Si usted juega el 94 y sale el 47 y dice, bruto, lo gana. Y yo, wow, qué loco, ¿no? No estoy entendiendo muy bien, pero ahí voy a apuntarle a todo lo que pueda. Algo pego. Ay, quiero saludar a mi amiga Elena, cómplice de años, que estaba acordándose una vez que estábamos en una oración en Jacobo, no sé dónde, la tarde, pero que entonces nos empezó a hablar mal de risa porque le y yo vacilamos un montón. O sea, es un, y empiezan, espíritu de burla. Y nosotros, yo reprendo ese espíritu de burla y peor.
2: Agarra más fuerza.
0: Agarra más fuerza. Entre más reprenden al espíritu de burla, más se manifiesta el condenado. Sí. Nos estaba agarrando esa precisa risa que explota los cachetes y que uno lo tiene aquí como entre los dientes.
2: Sí, como cuando uno dice que me duele, apenas se le marca, que hasta a uno todo le duele el estómago de reírse.
0: No, y no podíamos, y bueno, espíritu burla.
2: Qué rico reírse así, ¿verdad? Que a uno le duele el estómago. O sea, que a uno termina hasta llorando de la risa.
0: Qué rico que sí.
2: Sí, qué rico. Deberíamos de hablar un día de eso. ¿Cuál fue la última vez que te reíste tanto que te dolió la panza?
0: ¿Verdad? Qué rico.
2: Perdón, sí, el estómago.
0: Bueno, vamos con la versión.
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0: Así te digo.
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0: La versión de hoy es de un grupo muy icónico que desde los 80 acá ha seguido vigente con su famosísimo vocalista Boy George. Estoy hablando de Culture Club, esa banda británica de New Romantic, de esa estética como glam, ¿verdad? Y como que tiene esa cuestión como ambigua, ¿verdad? De la imagen, ¿verdad? Como que era como muy andrógino Boy George en ese momento. Y una de las canciones más alegres de ellos es la de Karma Chameleon. Pero uno dirá, bueno, pero es que hay grupos que envejecen mal, ya con los años ya no suenan tan bien las canciones. Bueno, escuche usted esta versión en concierto en vivo para la BBC de hace unos añitos, 2018.
2: Ya no, ocho añitos.
0: Ni tan reciente, pero así se escuchaba ese concierto televisado.

0: viene con buena energía, el público disfrutando montones esta versión de Karma Chameleon de Culture Club.
1: Okay.
0: Boy George.
1: Qué buena, Rodri.
0: Qué bueno, pues sigue metiendo mucha energía. No se mueve como antes, que se mueve mucho, pero pero suena atiempadito, bien y haciendo disfrutar a su público, que es lo más importante.
1: Así es.
0: Bueno, ¿qué tal la versión? Vamos con las últimas noticias. No, noticias no,
1: perdón. ¿Qué te pasa, Rodri?
0: Pasamos un problema de noticias, Lolo. No te lo dije.
1: No.
0: Acabo de cambiar en este momento.
1: Noticias. ¿Qué?
0: Noticias de lo paranormal. Bueno. Traemos una ouija y contactamos.
1: No, Rodri, si estás deschavetado. Vamos con las noticias.
0: Fue mucha jocosa la jupa. Que voy a hacer una sección de noticias porque fue con una ouija. Entonces, ¿qué ha pasado en el mundo más allá? No, que hoy Hitler armó una fiesta con Mussolini. Y no, en el infierno. ¿Y cómo estuvo?
1: Caliente. Sí.
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0: I knew it, I knew you. 9:50. Yo los quiero invitar a los. Voy a tener una presentación de mi libro, de mi nuevo libro, en Librería Internacional del Mall San Pedro el jueves 9 de julio, o sea, el jueves de la otra semana. A las 6 de la tarde.
1: 6 de la tarde.
0: Sí, jueves 9 de julio, 6 de la tarde, Librería Internacional Mall San Pedro. Voy a estar conversando de mi libro y voy a leer algunos poemas y voy a compartirles. Ya no solamente vaya, escúchame hablar, sino es. Hablemos, hagamos de este un espacio de encuentro, de contacto, de conversación acerca de. Justamente atrás de estos poemas. Del mundo en el que vivimos, en el que estamos a veces cansados y luchando y poniéndole, a veces sentimos las frustraciones que hemos normalizado muchas veces y que de vez en cuando hay que tener válvulas de escape y atrás de la poesía decir, uff, yo también a veces me siento así, yo también tengo esto y hacerlo a través de la risa también, porque muchos de los poemas pues tienen también unas dosis de humor. Así que los espero de este jueves en 8 en Mall San Pedro, Librería Internacional, 6 de la tarde. Voy a tener el gusto de conversar con mi queridísimo Walter Campos, también que es un gran lector y con quien será un gusto que compartamos este momento.
1: Próximo jueves, entonces.
0: Próximo jueves, y es gratis el evento. No tienen que comprar el libro tampoco, pueden comprarse el que quieran. Pero si tienen algún libro mío o si lo compran, ahí seré muy feliz de dejarles una bonita dedicatoria y honesta, ante todo.
1: Así es, entonces ahí está la invitación. Bueno, último bloque de programa por acá. Bueno, hoy estamos hablando de temas.
0: ¿Cuál fue tu experiencia paranormal?
1: Experiencias paranormales. Por acá nos dice, yo trabajaba en un hospital y varias veces nos asustaron. Más cuando estaba con una compañera en particular, ella como que jalaba ese tipo de cosas hacia mí. Una vez, que fue la que más me asusté, fue cuando nos abrieron los tubos de lavamanos de par en par y nos movían las persianas. Siempre los sustos eran a las 3 de la mañana.
0: Es que la hora en la que ellos abren la oficina.
1: La paciente que estaba en esa habitación, la que nos abrieron los tubos, tenía un vestidito de la Virgen de los Ángeles y yo toqué ese vestido y me persiné como 1000 veces. Parecía el Chavo, dice. Vieran qué susto me llevé esa vez. Eso fue en un hospital.
0: Ahora, ¿el vestidito era oficial o no? Porque si era un vestido que no era oficial, no funciona.
1: No funcionaba.
0: Tiene que ser uno que haya vestido, ¿verdad? O sea, que haya vestido la negrita. ¿Sí?
1: Mira, dice Mariela que al inicio del programa nos faltó poner la canción de Ricky Martin, Susana.
0: Es que nos faltaron varias.
1: ¿Te acuerdas de esa?
0: Susana. No llores más por mí.
1: Si no, la ponemos al final ahora.
0: Hace como 10 años, una noche me quedé sola en mi casa cuando alguien tocó la puerta. Mi puerta tiene un ojo mágico. Bueno, la mía tiene cerradura. ¿Qué es un ojo mágico? Yo me asomé para ver quién era.
1: El cosito es así.
0: ¿Hacemos ojo mágico?
1: Se llaman ojo mágico, sí. Que es
0: hasta
1: como una lupita.
0: Hasta ahora
1: que
0: me entero.
1: Así, ¿quién está allá afuera?
0: Hasta ahora me entero ese ojo mágico. Bueno, me asomé para ver quién era. Lo que vi me puso los pelos de punta y me puse a llorar. Era la sombra de un hombre como de 2 metros de alto con un sombrero de punta. Era Dumbledore. Decirle, hey, Mariela, ha sido aceptada en la escuela Hogwarts de hechicería.
1: Entra el lunes.
0: Sí, soque. Matrícula extraordinaria. Yo sin saber de ese hombre, al tiempo me di cuenta que existían las leyendas de él. El hombre del sombrero es una figura oscura que aterra a miles de personas en todo el mundo. Su origen es un misterio. Supuestas entidades oscuras se manifiestan como figuras humanas sin rasgos definidos y son los llamados gente sombra. A diferencia de los fantasmas tradicionales, las sombras no se desvanecen instantáneamente. Se alejan caminando como si fueran seres físicos. Rolo, este sí me paró, está parando las. Este sí me está poniendo a hacerse. Estoy sintiendo cosas de Chavo el 8.
1: Sí, dicen, vieran que yo. Yo no era mucho de estas cosas paranormales, pero. Y un día me puse a escuchar un asunto ahí y me metí mucho en la vara y, Willas, no se me va abriendo la puerta del cuarto en la madrugada. Pero lo curioso es que suena el llavín súper duro.
0: Sí, a mí me ha pasado.
1: Ahí me desperté. La cerré y se volvió a abrir. Entonces ahora mejor dejo la puerta abierta.
0: Sí, ya entra, que me están asustando.
1: Sí, pasa.
0: Pasa, pero no me haga bulla, pero no me asustes. Si quieres venir a verme dormir y sentarte ahí en la cama, sí. Dale, pero no me despierto, yo no quiero darme cuenta.
1: Otro mensaje también misterioso dice, hola, Rorros. Yo he tenido esos sueños en donde me cuesta despertarme. Estoy en la misma posición durmiendo que en el sueño. Cuando uno brinca es una reacción del cuerpo porque las pulsaciones cuando uno duerme bajan mucho y el brinco es una forma de reacción protectora para que no bajen tanto y no se petatee.
0: No okay. Se petatee.
1: Muchas gracias,
0: Charly. Es importante evitar los petateos.
1: El petateo, sí. Y ante todo, el tacataca. Chiquillos, vieran qué aguaceros hay aquí en Turrialba. Desde anoche es lluvia y lluvia. Un abrazo, nos dice Jennifer Calderón.
0: Invoque a tacataca, verá cómo se va la lluvia.
1: Espíritu de tacataca. Aleja la lluvia. Rodri, yo creo que después de este programa, ¿por qué no ponete la canción de los cazafantasmas, por favor?
0: La canción es
1: sí, por favor, cazafantasmas.
0: Sí, ahora, por favor, tenemos que exorcizar esto.
1: Para dejar limpia la cabina, porque ya viene Jen. Es que ellos agarren todo lo que haya por ahí. Bueno, ya nos tenemos que ir. A todos, muchísimas gracias, como siempre, por apuntarse en este... En esto llamado al derecho y al revés con los rorros todas las mañanas acá en 94.
0: Pero no me lo vas a creer, Rolo.
1: ¿Qué?
0: Alguien, esa canción ha desaparecido.
1: Ay, no, Rodri.
0: Un fantasma ha quitado la canción de los cazafantasmas. ¿Cómo es
1: posible? No está en ninguna categoría.
0: No está, Rolo, en ninguna categoría. La han quitado, Rolo. La han quitado para que no podamos exorcizar ningún fantasma.
1: Bueno, vale que acá tenemos varias posibilidades de solucionar. Bueno, nos vamos. Aquí está, por cualquier cosa. 800
0: taca taca.
1: Los rorros cazafantasmas.
0: Vamos a exorcizarlo.
1: Ahora sí, sacúdanse, sacúdanse. Los
0: chocarreros.
1: Que salga todo lo que
0: aquí no hay
1: ahí.
0: Taca taca. Pero taca taca. No me petateo. ¿A quién más vas a llamar?
1: No, Robert's book.

0: Chao, chao, los queremos mucho. Ya vienen más clásicos con
1: John Zapata.
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3: Ahora sí no tengo miedo,
0: Rodri. Ya siento una confianza.
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0: Tenemos la Ulises Rolling más poderoso.
3: Ahí viene pegajoso, míralo, ahí viene.
0: Pegajoso es que te busca a vos. ¡Ay, ay, ay! ¡Vuela de aquí, espíritu burlón!
3: No te caigas, es pegajoso.
0: ¿Qué haces? I'm afraid of no ghosts. ¡Chao!
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Las 12 mediodía, solo clásicos por acá, música que nos ha acompañado en diferentes etapas de la vida y que bueno, hoy recordamos por acá, así que si quieres escuchar alguno en particular, escríbime de una vez al 870-20-947. ¿Qué tal va esta mañana? Bueno, una mañana oscurita, en algunos sectores pasada por agua, así que bueno, ya se nos fue ese veranito con el que estábamos en esos días, así que todos preparados con su suéter, su sombrilla, para que nadie se vaya a mojar ni pasar frío. Hoy, en este lindo día, jueves 2 de julio, estamos en arranque de mes, así que todavía estamos con ese impulso de lo bonito que tienen los inicios. Así que todos a aprovechar un montón el día. De Magneto, vamos a pasar ahora a Indexes con el tema I Need You Tonight, así que quédate con nosotros que esto apenas empieza. Son las 10:06. Muy buenos días.

con los emblemáticos chicos de Magneto. Arrancamos hoy nuestro jueves de recuerdo. Muy buenos días, ¿cómo estás? Yo soy Jen, siempre muy feliz de que lleguen los jueves y podamos hacer este recorrido en el tiempo, gracias a la música. Así que desde este momento y hasta

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Opus y su tema, su éxito, Life is Life, acá en nuestro Jueves de Recuerdo, que por acá me dice Roger, Jane, buenos días, esa canción siempre la voy a ligar a Maradona. Bueno, ahora que estamos en modo mundial, pues bueno, muy bien, muy bien, muy bien. La verdad es que ha estado, dentro de lo que sé y lo poquito que he seguido, pues bueno, ha estado bastante interesante el mundial, bastante emocionante. Así que bueno, todavía faltan partidos importantes. Creo que hoy hay un partido bastante importante. Juega Portugal. En fin. Así que espero que sigan disfrutando un montón todos los que viven la fiebre del fútbol. Y si la podemos ligar un poquito a la música, bueno, pues maravilloso. 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Así que bueno, un abrazo a nuestros amigos del Tecnológico de Costa Rica por estos 55 años. Qué bonito, qué bonito. Y bueno, qué bonito también nosotros poder seguir disfrutando de la música en uno de nuestros días favoritos. Saludos a todos los que hacen su reporte. Por ahí anda Adri, que me dice que bueno, hoy un jueves, un toque apagado y con lluvia de la nada. Sí, sí, está como apagadillo hoy el día. Por eso tenemos que subirle con la música y por supuesto la buena actitud. Saludos también a Luisca, que anda en carretera. Rebeca me pide uno de sus clásicos favoritos. También saludos a Ana Virginia, que dice, Jensita, feliz y pasado por agua, jueves, sí, hoy pasado por agua. Bueno, no pasa nada, seguimos disfrutando y seguimos con clásicos, pero vamos a cambiar un poquito la nota porque vienen ahora clásicos en español. Vamos con Duncan Du y su éxito en algún lugar.

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0: 10 de la mañana con 42 minutos y seguimos disfrutando de nuestro jueves de recuerdos. Saludos por acá a todos los que piden sus canciones favoritas. Por acá, ay, me encanta saludar a Elmerson, que me dice: Jen, volví después de mes y medio, cero comunicación. Él, bueno, por la formación que lleva, dice que le tocó un mes de retiro en silencio y cero tecnología. Y que, bueno, que está como aprendiendo a hablar de nuevo. Ay, abrazo, Emerson, qué experiencias tan interesantes, tan bonitas. Y dice que por aquí, que quiere escuchar una canción. Así que, bueno, con todo gusto, abrazo a Emerson, que no sé desde dónde nos escuchará. Creo que en Colombia era donde estaba la última vez que habíamos conversado. Así que, bueno, abrazo para Emerson. También un abrazo para Carito, también, que está en sintonía. Y Carito, voy a ver si tengo esta canción. Voy a ver si tengo esa canción por acá. Y con todo gusto, ustedes saben que yo acá programo sus clásicos favoritos para disfrutar de esta fría mañana de jueves. Hoy que nos cambió por completo el clima, el paisaje. Pero bueno, seguimos acá disfrutando de la música definitivamente. 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Vamos a hacer una pequeña pausa, son las 10:44 y ya seguimos con más clásicos acá en 94.7.
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Escuchábamos a Nena con su 99 Love Balloons acá en 94.7 en nuestro jueves de recuerdo y ya casi cerrando esta primera hora de programación. Saludos a Tania, a Tati, a todos los que están por ahí, todos reportando estas condiciones lluviosas y frías de hoy. De hecho, dice Tati que cómo no se va a enfermar uno con estos cambios tan extremos, ¿verdad? Que sí, hoy está bastante, bastante frío. Así que bueno, como les decía, todos preparados. Y también preparados porque ya en un ratito vamos a arrancar con nuestros enfrentamientos de clásicos. Así que todos atentos a nuestro canal de WhatsApp, porque ahí es donde siempre les publicamos las encuestas para que puedan ir votando y así vamos decidiendo cuáles son los clásicos de la segunda hora de nuestro jueves de recuerdo. Antes de cerrar con una de las canciones que me solicitaron a través de nuestro WhatsApp, quiero recordarte que ahora en Fitchel puedes encontrar todo para cuidar tu piel a un mejor precio, porque ahora todo lo de dermocosmética cuesta menos. 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Vamos cerrando con UB40, esto se llama Red Red Wine.

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de nuestro canal de WhatsApp. Ahí es donde van a aparecer las encuestas para que ustedes voten por sus clásicos favoritos. Hoy quiero enfrentar canciones que creo que no solamente fueron éxitos, sino que también marcaron así como una moda, una vibra en específico, ya sea una forma de bailar, de vestirse, de salir, canciones que definan mejor el mood de su época. Eso es más o menos lo que quiero con esos enfrentamientos, así que ustedes, que son todos unos conocedores, definitivamente me van a ayudar a tomar las mejores decisiones para estos enfrentamientos, los primeros enfrentamientos de este mes de julio, así que vamos a disfrutarlos un montón. Listos. Bueno, entonces, como hoy vamos a estar hablando de esas canciones que cambiaron el mood de una época, no son solo canciones famosas, sino que cuando suenan, definitivamente nos llevan así como a ese mood. Recordarán formas de vestir o el video musical, o bueno, vamos a recordar etapas completitas. Así que arrancamos con dos canciones ochenteras, con muchísimo carácter cada una. Vamos a arrancar primero con Tears for Fears, con su tema Shout. Una canción que es súper intensa, con ese sonido así como grande de los 80, y además una energía que definitivamente no pasa desapercibida. Es de esos temas como que suenan a fuerza, a decir algo así con todo el pecho, creo yo. Así que Shout, gritemos con Tears for Fears, que es la primera opción.

6 minutos de la mañana arrancamos nueva hora de programación y también a partir de ese momento arrancamos con los clásicos, los enfrentamientos de clásicos más bien, así que ya sabes, a través

Definitivamente un sonido muy ochentero. Tears for Fears con su tema Shout es la primera opción para este enfrentamiento. Al frente, al otro lado, tenemos una canción que definitivamente quedó muy ligada a la cultura pop de los 80 y también definitivamente de inmediato la asociamos a una peli que marcó a esa generación y que es parte de la memoria generacional definitivamente. Nos encontramos también a los chicos de Simple Minds con su tema, con su emblemático Don't You Forget About Me. Esta es la segunda opción.

Abrimos estos enfrentamientos con uno muy, muy ochentero. Para vos, ¿cuál de estas dos canciones define mejor el mood de esa época? ¿Cuál es así como la que dicen, sí, esta marcó definitivamente la línea de los 80? Bueno, quiero saber qué votan ustedes a través de nuestro canal de WhatsApp, igual a través del chat. Por acá me dice Carito que va con la 1, Mau dice... Saludos, Jen, la 2 sin duda. Ana Virginia dice, las 2 son demasiado, pero hoy voy por la 2. Ok, perfecto. Bueno, vamos a ver qué votan todos, porque ustedes saben que aquí ustedes son los que deciden y todos pueden ir chequeando cómo van esas votaciones a través de nuestro canal de WhatsApp. Así que vamos a dar unos... minutitos, bueno, no tantos, porque ya son las 11:11. Ya casi tenemos que ir con la canción. Vamos a dar unos segunditos, eso sí, para que se defina esto, porque ahorita que apenas están empezando a votar, está bastante reñidillo. Así que mientras ustedes deciden cuál de estas dos canciones define mejor esta época o la década, en este caso de los 80, hoy les cuento que, bueno, vamos a tener de todo un poquito en estos enfrentamientos que me gustan un montón. Definir esos moods de cada época, estoy segura que vamos a disfrutarlos un montón. Ok, déjenme chequear por acá cómo se mueve esto y también qué nos dicen ustedes a través de nuestro chat. Bueno, aquí Andrea dice shout, ok, muy bien. Bueno, debo decir que este tema creo que hace ratillo no suena por acá en nuestro jueves de recuerdo, así que bueno, todo bien porque va ganando y va ganando con bastante ventaja, así que vámonos de una vez con este tema, la primera canción ganadora de nuestros enfrentamientos de hoy. Tears for Fears se deja el gane con este tema, Shout.

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11:20, hoy es día de clásicos y estamos en nuestros enfrentamientos que a mí me encantan porque me encanta todo el razonamiento o las emociones que varias canciones provocan en ustedes y que de ahí se toman las decisiones sobre por cuál votar a través de nuestro canal de WhatsApp. Muchísimas gracias a todos los que están por ahí siempre votando y participando. Hoy estamos con canciones que definieron el mood de una época. Y para este segundo enfrentamiento nos vamos a quedar en los 80, pero nos lleva como al pop de los 80. Y al pop en su versión como más visual, cargada de colores, moda, videos musicales y por supuesto mucha actitud. Y son canciones que se volvieron parte indiscutible de la cultura popular. Así que arrancamos de una vez y lo hacemos con la emblemática Cyndi Lauper y su tema Girls Just Want to Have Fun, una canción incluida en su álbum debut que se llama She's So Unusual y que es una canción que con el tiempo se convirtió en mucho más que un tema divertido porque se volvió así como en un himno de libertad, de amistad, de identidad y bueno, de mujeres también ocupando el centro de la fiesta sin pedirle permiso a nadie. Tiene ese sonido como alegre, pero también tiene como muchísima actitud. Así que me encanta que esta sea la primera opción de este enfrentamiento.

y musiquita también para movernos, para calentarnos un poquito en esta fría mañana de jueves. Y bueno, del otro lado en este enfrentamiento, por supuesto que ustedes ya tal vez hicieron sus apuestas y por supuesto que tenía que venir la reina Madonna con su Material Girl, una canción que ayudó a construir una de las imágenes más recordadas del pop ochentero, sin duda alguna, porque yo creo que Madonna entendió, como pocas artistas, el poder de la música mezclado con imagen, con moda, con provocación, con un poquito de personaje, bueno, de todo, de verdad que lo hizo de manera maravillosa. Y Material Girl, yo creo que no solo fue una canción que sonó en todo lado, sino como que se veía, se comentaba y hasta se imitaba. Y bueno, esta es la segunda opción de este enfrentamiento.

Para mí, una decisión difícil porque estas dos canciones son así como la máxima expresión del pop con full personalidad. Para vos, ¿cuál define mejor el mood visual y atrevido de los 80? Bueno, pueden votar a través de la encuesta en WhatsApp, que ya muchos por ahí lo están haciendo, para ver con cuál de estas dos nos vamos, porque hoy estamos hablando de canciones que definieron el mood de una época y yo creo que estas chicas definitivamente marcaron la década de los 80 con estas canciones, pero no solo con eso, sino con su estilo, con su propuesta visual, con sus videoclips, con todo. De verdad que fueron así como un producto súper integral de esa época en la que la industria comenzó a transformarse también muchísimo gracias justamente a este recurso. Así que maravilloso, me encanta que tengamos estas canciones hoy por acá. Vamos a ver qué dicen a través de los mensajes. Tania dice, Jen, eso no se vale, eso es maldad pura, ¿cómo escoger una? Sí, ¿verdad? Ya ahora que las escuchaba, sí, está complicado. A mí las dos me gustan demasiado. Mau dice, está difícil, muy buenas las dos, pero yo me quedo con la dos. Ok, bueno, válido. Como siempre les digo, a veces no es cuestión de cuál es mejor o cuál me gusta más, sino que de pronto hoy se me antoja más escuchar esta o la otra canción. Creo que a veces eso se define así. ¿Cómo va la votación? Bueno, ahí se va moviendo. Vamos a ver qué hora es. Bueno, ya casi tenemos que ir a la música, así que les voy a dar 30 segunditos más para que terminen de votar a través de nuestra encuesta en WhatsApp, que va, bueno, no hay tanta diferencia. Vamos a ver si se mueven esos últimos segunditos antes de ir con la canción ganadora de este segundo enfrentamiento hoy acá en nuestro Jueves de Recuerdo. Ok. Vamos a ver qué más nos han dicho por acá. Gaby dice la 2. Ana Virginia dice, me encanta Madonna, pero Girl Just Want to Have Fun es lo máximo. Ok, vamos a ver entonces qué dice ahora sí la encuesta, porque vamos cerrando. Uf, bueno, solo hay 2 votos de diferencia, pero eso le va a dar el gane a la reina del pop con su super emblemático tema Material Girl.

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11:32. Seguimos disfrutando de nuestros enfrentamientos de clásicos hoy en nuestro Jueves de Recuerdo. Gracias a todos los que votan a través de nuestro canal de WhatsApp y todos los que me cuentan que están disfrutando un montón de estas canciones que hoy podríamos decir la temática sería como canciones que marcaron el mood de una época. Fueron tendencia, fueron moda, fueron, bueno, no solamente fue que la canción sonó muchísimo, sino que definieron muchas otras cosas de esa época. Así que me parece bastante interesante recordar todos estos temas. Vamos ahora con un enfrentamiento, voy a decirlo así, como de atmósferas musicales. Vamos con dos canciones que definitivamente no necesitaron así sonar como explosivas ni tener nada mega particular para atraparnos desde el primer momento, y creo que hasta hoy lo siguen haciendo de manera maravillosa. Por un lado tenemos a Depeche Mode con su tema Enjoy the Silence, una canción publicada en 1990 como parte de su álbum Violator, que tiene pues este sonido un poco más como oscuro, electrónico, que definitivamente marcó muchísimo ese paso de los 80 a los 90. Es una canción que habla del poder del silencio, justamente como lo dice su título, Enjoy the Silence. Hay que disfrutar también de ese silencio porque tiene muchísimo poder. Y son de esas emociones que a veces no necesitan demasiadas palabras, sino que con los años se volvió uno de los temas más reconocidos de la banda, y hoy es la primera opción de este enfrentamiento.

Enjoy the Silence es la primera opción de este enfrentamiento. Al frente nos encontramos a Duran Duran con su exitazo Ordinary World, una canción de 1993 que marcó una etapa como un poco ya más madura de este grupo, porque después de haber sido uno de los grandes nombres del pop, así supervisual también de los 80, pues Duran Duran volvió con una canción un poco más como reflexiva, más melancólica, no sé, Ordinary World definitivamente suena como a aceptar cambios y a tratar de seguir adelante. Así que bueno, esta es nuestra segunda opción en este enfrentamiento, que yo creo que no es de canciones que gritan, como lo decía ahora, sino más bien de canciones que logran crear una atmósfera, un ambiente. ¿Cuál es tu favorita?

World de Duran Duran es la segunda opción. Y bueno, no sé, es que este enfrentamiento está bastante complicado porque yo creo que Depeche Mode trae como esa, no sé, esa introspección, ese misterio, mientras que Duran Duran tiene como nostalgia y elegancia en esta canción. No sé, ¿cuál te mete así más rápido en su mood, en esa atmósfera que logran crear estas canciones? Contame a través de WhatsApp y también vota a través de nuestro canal. Por aquí me dice Marco que rudo está este enfrentamiento. Sí, está complicadito, complicadito. Adri también dice, está potente este Jen. Dice, pero yo voy con Depeche Mode. Ok, bueno. Yo debo decir que ahorita que escuché un pedacito de ambas, aunque las dos me gustan muchísimo, hoy como que se me antojaría escuchar un poquito más una de ellas. No voy a decir cuál hasta que tengamos un resultado definitivo, pero las dos son definitivamente dos grandes canciones que tienen su propio mood y que definieron un montón su época. Así que vamos a ver qué dicen ustedes. La encuesta va pues bastante reñidita en este momento, solo hay dos votos de diferencia, así que vamos a esperar unos segunditos, podemos esperar unos segunditos para saber cuál de estas dos canciones, si será Enjoy the Silence o si será Ordinary World, cuál va a tener más votos y con cuál vamos a seguir disfrutando de nuestro jueves de recuerdo. Hoy con estos enfrentamientos de atmósferas, de moods, de tendencias que marcaron una época y que bueno, son canciones que definitivamente no nos cansamos de escuchar nunca. Ok, se siguen moviendo ahí las votaciones. Vamos a ver también qué dicen a través del chat porque está bastante parejito esto, parejito. Aquí dice, está buenísimo, voy por Enjoy the Silence y no he pegado ni una. Pero no pasa nada, todas están súper chivas. Bueno, si esto es para divertirnos, para acompañarnos, para tener una dinámica aquí en la que todos podamos debatir, pero bueno, sí, lo importante es disfrutar de todas estas canciones. Ok, son las 11:40, así que ya vamos con la canción ganadora que, debo decir, afortunadamente, es esa que yo les decía que hoy como que se me antojaba un poquito más escuchar. Ahora que tuvimos estos pedacitos, dije, ay, hace rato no escuché esta canción. Así que qué bien que ustedes estuvieron en su mayoría, pues, en el mismo mood mío y quieren escuchar a Duran Duran con Ordinary World.

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11:47 y arrancamos el último bloque de nuestro Jueves de Recuerdo, que hoy ha estado, como siempre, muy disfrutado, la verdad, con canciones, algunas que hace rato no escuchábamos por acá y otras de esas, pues, emblemáticas que nunca nos hacen falta. Cerramos con un enfrentamiento que nos lleva como a un mood más fresco, bastante femenino y sobre todo muy noventero, con canciones que tienen así como que emoción, pero también muchísima identidad. Así que bueno, vamos a ver con cuál cerramos hoy por acá. Vamos a arrancar con esta canción que hace rato, es una de esas que hace rato no escuchamos, porque llegan The Cranberries con su tema Dreams, una canción que formó parte de su álbum debut Everybody Else Is Doing It, So Why Can't We? Y tiene una mezcla como tan chiva de guitarras, como una energía al inicio súper bonita también, y por supuesto la voz inconfundible de Dolores O'Riordan. Es una canción que a mí me suena así, no sé, como a ilusión, como algo que empieza a una emoción nueva definitivamente. Así que vamos con esta, que es la primera opción. Se llama Dreams, de Cranberries, acá en nuestro Jueves de Recuerdo.

Dream se titula esta canción, que es la primera opción de nuestro último enfrentamiento de hoy, que nos lleva a este sonido tan noventero. Del otro lado en este enfrentamiento tenemos a Sixpence None the Richer con su emblemático Kiss Me, una canción que fue publicada ya como hacia finales de los 90 y que se convirtió en una de esas canciones que parecen, no sé, como traer una escena ya incluida, porque tiene esa vibra como tan dulce, tan cinematográfica, de película juvenil, de paseo, de primer amor, o bueno, de un recuerdo bonito. ¿Será que esa es tu favorita? Bueno, vota a través de nuestro canal de WhatsApp.

Bueno, y estos enfrentamientos cierran hoy con dos canciones que yo creo que, aunque no sean así como esas canciones enormes y no sé, no necesitaron nada de eso para quedarse en nuestra memoria, porque son parte de nuestra memoria. Y esas canciones tienen como ese impulso súper fresco de los 90, ese encanto tan bonito de una escena que uno siente como que ya vivió, aunque sea en una película, por supuesto, porque son referencias de películas también. Así que vamos a ver qué dicen ustedes, con cuál cerramos hoy nuestro Jueves de Recuerdo. Por acá dice, vamos a ver, dice Carmen, las dos muy lindas, pero siempre Doloriana. Sí, Dolores, bueno, por siempre Dolores O'Riordan será de nuestras favoritas. Y qué legado tan maravilloso nos dejó a nivel musical. También dice Cristian, ambas son excelentes, pero hoy se me antoja la primera. Ok, muy bien. Margot dice, Jen, hola, feliz jueves de enfrentamientos, de clasiquitos. Esa de The Cranberries Dreams me mueve. Ambas opciones excelentes, pero ahora, ¿por cuál votar en este último enfrentamiento? Bueno, ustedes deciden, tienen esa dura tarea de definir con cuál canción cerramos. Dicen por acá, no sé, no se vale, las dos son muy buenas, pero hoy voy con Kiss Me, a ver si la pego, dice por acá Ana. También dice, difícilmente le pueden ganar a Kiss Me, esa canción es tan linda, la letra, la música, la voz de la cantante, el video. Sí, es que, sí, o sea, ambas canciones tienen una magia realmente maravillosa, maravillosa. Así que vamos a ver, ustedes votan. Ah, mira, ya lleva bastante de diferencia. Vamos a darle unos segunditos más porque ya casi me toca despedirme. Voy a aprovechar, por si alguien falta todavía de emitir su voto, voy a aprovechar para irme ya de una vez despidiendo, como siempre, deseándote una tarde muy bonita. Hoy que tenemos día lluviosito, bueno, que puedan disfrutarlo, que ojalá no se mojen, no se enfermen con este cambio que tuvimos hoy, pero sobre todo que sigan disfrutando de la música acá en 94.7. Yo, por supuesto, mañana te espero al ser las 10 en punto de la mañana, como todos los días, para compartir otro ratito más. Creo que, bueno, ya tenemos canción ganadora, así que vamos a ir cerrando de una vez esta edición de Jueves de Recuerdo y esta edición de nuestros enfrentamientos de clásicos, y lo vamos a hacer con esta canción hermosísima, música de película, toda una referencia de la cultura pop de los 90 que hasta hoy nos sigue haciendo suspirar esta música tan bonita. Yo soy Jen, te mando un abrazo gigante, cuídate muchísimo. Hoy cerramos con Sixpence None the Richer, esto se llama Kiss Me, subíla y disfrútala, que es el cierre de nuestro Jueves de Recuerdo. Chao.

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0: Espérense, ahí estoy ahora sí. Amiguitos. Es que cada vez que digo amiguitos me siento como que ya vienen los payasos. Amiguitos, chiquillos, ¿cómo están?
1: Pero hoy estás, ¿qué te pasa?
0: Nada, Robertito, ¿vos cómo estás?
3: Buenas.
0: ¿Cómo estás, Robertito? Hay que sonreír en la vida.
1: Sí, hay que sonreír en la vida.
3: Sí, totalmente.
1: Te voy a decir por qué. Hoy es jueves, hoy hemos tenido que se nos viene una onda. Mire, y hay que estar uno muy. Es más, yo quiero hacer hoy un, si me lo permiten.
0: ¿Qué es lo que quieres hacer?
1: Yo quiero hoy hacer un ejercicio. Fíjate que el mundo ha estado pasando como por momentos muy. Como muy convulsos.
0: Sí, es verdad.
1: Y entonces hoy yo quiero hacer un ejercicio. Que saquemos un ratito. Es más, veme lo que te voy a poner, Robertito. Voy a ponerte algo aquí. Veme lo que te voy a poner. Y no les voy a cobrar diezmo. Esto suena como a Teletón.
3: Pero, eso suena.
1: Pero no les voy a cobrar ni diezmo ni les voy a pedir nada. Veme el ejercicio que quiero hacer hoy. Hoy, este ratito, vamos a agradecer.
0: Bueno, eso es bonito.
1: Claro. Mire, el mundo está pasando por una cosa fea. Si usted hoy se levantó, abrió sus ojitos tapatíos. Si hoy usted está ahí, sentadito en su carro, vea, mi propuesta es, vea qué rico tomar algo, dice Guaro. Mire, agradezcamos, desde lo más poquito hasta lo más grande.
0: Bueno, es que eso se contagia, eso es bonito.
1: Por supuesto que se contagia, preciosa. Mire, porque usted se pudo levantar de la cama, diga gracias. Porque aunque usted no soporte a su compañero o compañera de trabajo, pero tiene trabajo, diga gracias por esa cerveza que tiene en la mano. Agradezca, diga salud, empínesela. Por ese, el traguito que tiene, el whiskycito, di gracias. Es más, usted que va ahí en el carro con ese sándwich que se va hartando, ¡agradezca!
0: Sí, porque tiene gasolina.
1: Mire, porque está sonando esta música. Agradezca porque alguien le escribió para preguntarle cómo está. Aunque sea el polaco, diga gracias. Es más, aquí, porque Robertico, ¿por qué agradeces hoy?
3: Por el sándwich que me acabo de comer. Qué bueno estaba.
1: ¿De qué era?
0: Qué rico un sándwich.
3: De jamón.
1: ¿De jamón y queso?
3: Jamón y queso.
0: Qué bueno un sándwich. Un changuis.
1: Bueno. Bueno, usted Laurita, ¿por qué agradece?
0: Yo por el café que me tomé hace un rato. No me tocó con sándwich, pero el cafecito estaba rico.
1: Bueno, bendito Cristo. Mire, y si usted se pone a pensar, ese café que usted se tomó, princesa, que no le hizo daño a la panza. Hay gente que quiere tomar café y no puede porque tiene gastritis.
0: Ay, es verdad.
1: Mire, ¿por qué agradecen hoy? Agradezca por la suegra necia que usted tiene, que no se la soporta. Pero bueno, gracias a esa suegra, usted tiene a la mujer que tiene al lado. Usted sabrá si agradece o no.
0: Marisa.
1: Bueno, agradezca por el bus que pasó, porque encontró campo para sentarse, mi amor. Y agradezca por el pantalón que le cerró sin hacer ninguna negociación con ese botón. Le cerró el pantalón.
0: Uy, eso sí que... ¿Verdad que sí?
1: Claro. Beba, está Ana Virgin, está... Todo el mundo está con Guaro, ¿qué pasa?
3: Sinia dice que ya llegó, pero de momento está viendo piernas también.
1: Ah, es que ¿quién juega?
3: Hoy juega el bicho.
1: ¿Cómo es Jamel?
3: Portugal. ¿Contra? Cristiano Ronaldo.
0: ¿Contra Croacia?
3: Contra Croacia.
1: Bueno, agradezca, si usted está viendo piernas y si está oyendo esto, espero que también lo esté oyendo este programa. Agradezca eso.
0: Sí, sí, sí, agradezca. ¿Por qué más agradecemos?
1: Mire, es que eso, ve lo que dice Byron. Yo agradezco por... Oh, es que ya me hace llorar.
0: No, pero ¿qué es lo que dice?
1: Es que Byron me saca los mocos. Dice, yo agradezco por conocerlos a ustedes y por poder caminar la línea del tren mientras los escucho.
0: Vea, usted sabe... Mire, suena tan sencillo, pero... Si es que no sé, si uno se a veces se enfoca en lo que uno agradece, como que se le va ahí el, ¿verdad? Yo opino igual que vos, Maritza. Estos días he estado como muy, muy bajoneada por las cosas. Ay, no sé, el mundo está muy raro.
1: El mundo está, sí, el mundo está loco.
0: Entonces, y si uno ve, por ejemplo, les enviamos un abrazo muy grande a nuestros hermanos venezolanos que la están pasando, pues la verdad, no muy bien. Están enfrentando una tragedia muy grande. Y uno ve esas cosas y se le arruga el corazón, pero también, aparte de que uno puede ayudar, también es agradecer las cosas bonitas que uno tiene, que uno tiene salud, que Dios nos protege.
1: Ay, sí. Mire, sin sonar pandereta, que Dios nos cubra, que Dios nos proteja. Agradezcamos que ahora, después de los trabajos, podamos llegar a la casa, mi amor, a ponerse la pijama de indigente que usted tiene. Póngase esa pijama y se acuesta a ver una serie.
0: Sí, sí, es verdad. Que vea qué dice Shania.
3: Dice, entonces agradezco porque tengo los ojos en la sala y las orejas en la cocina.
1: Es que Shania está en toda. Shania, pero ¿y a quién está guapo del mundial?
0: Sí, ¿verdad? ¿Quién? ¿Qué jugadores hay guapo? Que usted diga, ah, no, este sí. Yo no he visto ninguno así que yo diga que está papito, mi amor, ¿quién?
3: Sí, ni en Estados Unidos, ni en.
1: ¿Verdad que no es como muy guapo? Ahí está Cristi, mi amor, Cristi Rivera, te habías desaparecido.
3: Y en Suecia, que por lo general son así, machos altísimos.
0: Y altotes. ¿Quién será guapo? ¿Quién está chiquillo? Si alguien sabe, como para ir a estoquearlo.
1: Sí, sí. ¿Saben a quién no volví a ver? A Carmencita. ¿Dónde estará Carmencita? Carmencita dijo que se iba para Francia.
0: Ay, sí, es cierto. Ella dijo que iba para el Mundial. No, era para Francia.
3: No, a Canadá, creo que
0: a Canadá, aquí iba a ver, sí. Y está como desaparecida. ¿Qué habrá pasado con Carmencita?
1: No sé. Que se reporte esa niña, a ver cómo está. Dicen, Cristi, que CR7 es guapo.
0: Pero es que CR7 ya, como yo no sé, a mí ya como que me pasó la gracia.
1: Bueno, es que sí, a veces pasan de moda. Chiquillos, qué bonito, mi amor, contagiémonos de este lindo, ¿cómo se toma? De este lindo ambiente, que tengamos paz en nuestros corazones, que nos sintamos felices. Ve lo que dice, guapo ninguno. Pero dice, a mí no me gustan. Ay, qué hipócrita soy.
3: Ah, bueno, dice Sárase.
0: ¿Qué dice?
3: Leandro Paredes de Argentina, muy guapo.
0: ¿Ah,
3: unos
0: sí?
3: Ojos verdes, así hermosos, dice.
0: Ah, pero chiquillos, es que sí, yo tengo que sentarme como a analizarlos más.
1: ¡Claro! ¡Ay, apareció Carlin! Mi amor, te habías perdido.
3: Y un saludo a Ron.
1: ¿Qué dice esa negra divina? Eso es con aquel cabello hermoso.
4: Hola, chiquillos, buenas tardes. Ahora Carlin.
0: ¡Hola!
4: Ay, yo agradezco, sí, por todo, por el trabajo, por el hecho de respirar, de levantarse, por tantas cosas. Aquí
0: sí,
4: voy manejando.
0: Sí.
4: ¿Cómo que no hay jugadores guapísimos, recontra guapos?
0: Entonces, ¿quién?
4: Sí. El portero, creo que es de Nigeria, un negro
0: divino.
4: Modelo divino. Marisa Metea.
1: Carlin.
3: Pero son toque. Nigeria no está en el mundial.
1: Ay, Carlin, ¿a quién estás viendo? ¿En qué página estás metida, princesa?
3: Sí, sí.
1: Princesa, ¿en qué página estás metida? ¿A quién le metieron un gol, niña? ¿Cuál negrito? Ay, Carlin, dame bien las coordenadas para ver a quién veo.
0: Vea, saludamos también, ahí está Rose. Y dice Ana Virgin que hay dos árbitros muy guapos.
3: Oíme.
0: Ay, mírela, mire qué linda, qué lindo sticker me hizo Ana Virgin. Muchas gracias.
1: Ay, ella hace como unos art attacks. Qué bruta. ¿Quién? Ichi. Ichi, mi princesa. Ahí está también. Está Barito. Saludos, Willas. Está Katika también. Giovanni Lo Celso. ¿Quién es ese?
3: Jugador de Argentina también.
0: Ay, yo pensé que era como brasileño.
3: No.
0: Giovanni Lo Celso. Lo Celso, ¿así será así?
3: Sí.
0: Chiquillos, o sea, Argentina está prometiendo.
1: Pero estoy viendo, princesa, que sí. ¿Quién más está guapo? ¿Alguno del el Congo ya se fue?
3: Ya.
0: Ay, a mí me gustaban. Y sí. Me gustaba mucho como verlos, eran como tan entusiastas.
1: Sí, sí.
3: ¿Quién se los había echado?
1: ¿Quién? Ay, yo no me echaba a nadie del Congo. ¿Quién? ¿El Congo contra quién? Cállate, que yo, fíjate, chiquillo, yo estoy preocupada, ya hablando en serio. Estoy preocupada por México. México está en una locura, como una Sodoma y Gomorra. Están desatados. Que alguien llame a la calma a México, mi amor. Cuatro muertes van por celebrar.
0: Y ahora, celebrando. Ahora imagínese, Chivas.
1: No, mi amor. Fíjate que también Dios nos protege. Por eso es que aquí no ha pasado ningún mundial. Este país se cae.
0: Sí. Y ahorita se juega México-Inglaterra, me parece.
1: Y la otra semana. ¿Ven lo que dice Maritza? Guapo, guapo, tío Milo.
0: ¡Ay, qué bruto!
1: ¡Ay, mi amor! Este, tío Milo, y te ves divino en esa piscina. Pídate para pa vinierte. ¡Ay, qué! Veme la tanga que tenés. Tío Milo con tanga de mapache. ¿Cómo ama?
3: Le gusta mucho.
1: Este, mira, le di algo aquí. Yo creo que voy a saber qué le di un... Este, ¿qué más dicen, mi amor? ¿Qué más dicen? ¿Dónde están los chiquitos?
4: Ay, pero Robertito, ¿por qué tan concho? No, yo no dije que estaban en el mundial. Pero, claro que ¿de sí. qué es guapo, guapo? Maritza, metete a ver.
1: Pero no entiendo, Carlin.
3: Está causando furor.
0: Pero compa. un momento, si no están en el mundial, entonces ¿cómo lo busca uno? ¿No entiendo?
3: Yo no sé ni cómo se llama.
1: Carlin, por favor, explícamelo mejor. O sea, si el negrito no está en el mundial, ¿a dónde lo veo, chiquita?
0: Sí, no sé.
3: Sí, un saludo para Mariela y vamos a escuchar aquí a Ralph.
4: Chiquillos, bueno, y Carlin, si me estás escuchando, el porterito ese, muy guapo y todo, pero hay que revisarle bien la reputación porque está acusado de violencia doméstica.
1: Entonces, ¡ay, no! No, chao, no, no, no, no.
4: Le cayeron todas las medallas al tipejo.
1: No.
3: Oye,
1: no.
3: ¿y que ese mob le siente a uno la mano de ser feo?
1: Pero que es muy grande.
3: Es enorme.
0: Ah, yo creo que ya sé quién es.
3: Es gigantesco.
1: Este, Willas, pero vea, ¿qué dice que están diciendo eso? Mire, será muy guapo, pero ya un tipejo que esté acusado de algo así, sí, a mí ya me quitaron la gana. Dice, yo también doy, ay, Adrián Solano. Digo, soy Lorceno. Yo doy gracias por tenerlos a ustedes.
0: Bueno, ya, qué bonito, Adrián.
1: Qué lindo.
3: Inglaterra.
1: Sacó al Congo.
3: Eso es, gracias. Anna
1: Virgin. Ay, fíjate que yo el Congo, este, me parecen muy lindos. Muy lindos. Bueno, de ahí llegó el momento entonces de hacer una pausa.
0: Llegó el momento de hacer una pausa, chiquillos. 870-20-947. ¡Ay! Hoy vamos a tener chistes malos en un ratito para que vayan alistando sus chistoretes y nos contemos un chiste que nos riamos un rato.
1: Me gusta. No prometemos chistes buenos, pero la idea es pasarla bien. Entonces, Robertico, ¿qué te parece si con tus dedos mágicos, mi amor, que tenés 10, agradeceme esto, y ponete alguna canción que vos digas que nos dé esperanza, que nos dé esperanza para pasar este juego? ¡Ay, qué bárbara! 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
3: Alguien que le... alguien que agarre a este chiquito. Bueno, ahora sí.

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3: Bueno, yo, vos que estás dando consejos de belleza, yo les quiero decir a las mujeres y a los hombres, hablar a las mujeres, ejerce el control sobre ellas o revisarles el celular o prohibirles salir. Esto también son señales de violence. Pueden reportar esta violence contra las mujeres al 911.
2: Qué bonito el 911.
3: Este robotico. ¿Qué dice la chiquillada?
4: A ver, nos dice aquí Carlin que se devuelva por donde vino el barbaján ese, que se haga una limpia y luego vemos.
3: Sí, sí, mi amor. Es que no hacemos nada con que sea guapo si es un jetas.
2: Sí, sí, sí, totalmente. ¿Qué dice Johan? Ah, nos mandó como un...
4: Nos mandó un share de Google ahí.
3: Es porno, Johan. No nos mandes eso.
4: Vamos a ver si es porno.
2: No, se llama Maduka Okoyeye. ¿De dónde?
4: Okoye.
2: ¿De dónde es él? Maduka. Y deja de ser un barbaján. Bueno, no, chiquillos, no nos consta.
3: Sí, tienes razón, Laurita, no nos consta. ¿Cómo está diciendo Rosita? Tal vez es un chisme. Rose, denos sus fuentes.
2: Sí, tal vez lo estamos juzgando.
3: Sí, sí. Hay mucha también. Mire, así como hay hombre malo, hay mujer mala y malintencionada. Entonces hay que ver si las acusaciones contra este negro divino son ciertas. Hasta lo contrario que se demuestre, yo digo que está guapo.
2: No, de que está guapo, está guapo.
3: Pero bueno. Pero, ¿por qué se hizo famoso si no está en el mundial?
2: Mari, es que no tengo la misma información que vos, no sé.
3: Qué raro. ¿Qué más dice? ¿Qué dice?
4: Dice Donny Meloni, guapo yo.
2: Ah, no, qué bruto Donny Meloni.
3: Qué bárbaro Donny Meloni. Ve, aquí estoy viendo a Maduka. Sí, está guapo. Vea, Roberto, pongamos aquí, mire, que viene hablando de amor. Hoy tenemos consultorio de la pasión. Ahorita miren los chistes. Dale. Viene consultorio de la pasión con Débora. Poneme a Débora.
2: Óigala.
3: Oiga, qué linda Débora. Véamela donde viene.

0: Ay, mi princesa, veme dónde está Débora. Mi amor, ¿cómo estás vos en tu batica blanca? ¡Qué hermosa!
1: Bueno, mi amigo, oye, mira que esto es grande. Están hablando de hombres guapos. Mira, yo estoy viendo a Maduca. Oye, bendito, mira que está bien guapo.
0: Está muy guapo, mi amor. Pero ¿cómo te ha ido a vos con tu, ¿cómo se llama esto? Con tu consultorio.
1: Mira, maravillosamente. He recibido muchas consultas de la gente. Y a mí me gustaría compartirlas con ustedes porque tal vez alguien se pueda sentir identificado. Escucha esto. Mira una consulta que me llega que me dice, Débora, mi esposo es maravilloso, pero desde hace unos meses el sargento decidió tomarse el día libre. El soldado está caído. Esa tortuga no quiere salir de la casa. No se le para más un picture.
0: ¡Ay, mi vida!
1: Mira, es que él se pone nervioso. Él se enoja y dice que está cansado. Y no sé cómo ayudarlo. Débora, ¿qué puedo hacer?
0: Mira, chiquita, qué pecado. Fíjate que eso le pasa a cualquiera. Robertico, ¿vos nunca te ha pasado?
2: A todos los hombres nos ha pasado y el que diga que no es un mentiroso.
1: Eso es verdad. A todos los hombres les ha pasado porque mira, somos humanos.
2: Y casi siempre pasa en los primeros encuentros.
0: Como que se ponen nerviosos.
2: Porque uno piensa, hay que rendir y fácatas, el defensa no dio.
1: Mira, pero tú no.
2: Eso pasa.
1: Escucha.
2: Y es horrible.
0: No, pero
2: eso
0: sí,
2: le pega a uno
0: sí.
2: En el ego espantoso.
1: Mira, qué cuenta más que tú estás diciendo, porque esto no tiene que tener nada que ver con el ego, porque esto le puede pasar a cualquiera. Mira, el estrés, la ansiedad, el cansancio, mira, incluso la presión, lo que está diciendo Robertico, cuando tú estás en una cita que a ti te importa mucho, entonces mira, tú te pones tenso y no de la manera que tú quisieras. Entonces, mira, lo primero que tú tienes que hacer es no hagas drama, porque mientras tú más presión le pones a ese hombre, mira, menos ganas tiene el soldado de salir al campo de batalla.
0: Bueno, eso es verdad, Débora. Y si usted lo pone nervioso, es peor.
1: Exacto, mami songa, mira. Bueno, una vez que tú ya revisaste esa parte, que tal vez sea ansiedad o que está nervioso, y tú ves que está bien de salud, mira, yo te tengo una técnica. Primero, tú no le preguntes, ay, mira, ¿qué pasó, papi? El qué pasó con el soldado, porque entonces tú lo intimidas. Tú cambias de tema, habla de otra cosa, mira, tú ponle música, ríanse, porque cuando uno deja de mirar el problema, a veces el problema deja de mirarte a ti también.
0: Bueno, eso me gusta mucho esto que estás diciendo, porque entre más usted le ponga presión es peor.
1: Mira, ahora, si ya pasaron semanas y el puente levadizo sigue abajo, escúchame. Yo te voy a dar una receta que, mi abuela Fefa, que es lo más grande que yo tengo, que ella está en Puerto Rico. ¿Tú sabes lo que ella le hacía al abuelo?
0: ¿Qué le hacía?
1: Mira, ella le ponía a mi abuelo unos pañitos calientes con ginseng y bergamota. Y ahí tú tienes dos remedios en uno. Mira, tú le pones pañitos con bergamota. Y ella le cantaba, mira, hasta que le aplaudía también para que saliera al escenario. Ella le daba apoyo.
0: Qué divina tu abuela Fefa, mi amor. La medicina natural siempre sorprende. ¿Y si eso ya no sirve, Deborita?
1: Mira, entonces vamos a hacer con algo más fuertecito, mi reina. Mira, tú coges para la farmacia. Mira, igual esto le puede servir a Robertito. Con la próxima vez que tú sientas ese problema, yo te voy a dar a ti también una receta. Tú vas para la farmacia, escúchame esto, mira que esto es bueno. Tú vas para la farmacia y tú pides una pastilla, escucha, Penedol Forte.
0: ¿Cómo se llama?
1: Penedol Forte, mi amor. Cada 8 horas tú te vas a tomar una Penedol Forte. Y por la mañana tú te vas a tomar con el cafecito que a ti te gusta una gotita de conquiorina. 10 gotitas nada más. 10 gotitas de conquiorina y con eso yo estar ready para el mambo.
0: Pero, mi princesa, entonces las gotitas y la pastilla.
1: Exactamente. Mira, porque la intimidad no se trata de perfección, se trata de confianza, se trata de hablar. Entonces, mira, tú cógelo suave, mami. Disfruta la relación, a que de eso se trata.
0: Me encanta. Débora, muchas gracias, mi amor, por habernos dado tus recetas y te esperamos pronto.
1: Con mucho gusto, mi amor.
0: Bueno, ay, mi amor, bueno, yo no sé si vamos para música o qué, Robertico, o leemos mensajes.
1: ¿Qué dice la gente?
2: Dice, esta fue la que me embarcó y yo que no veo nada de fútbol. Vamos a ver.
1: ¿Y qué era?
2: No sé. Ah, es que sigue a un Instagramer y seguro se lo vio ahí y ya, Oduka.
1: Está hablando de Maduka.
0: Está hablando de Guachangüere.
2: Guachangüere, le salió.
0: Pero yo también lo vi, Carlin, yo también lo vi. Y dice Adri, de que está guapo. Bueno, sí está muy guapo, tenés razón. Está muy, muy, muy todo que ver. Pero entonces nada más hay que ver. Chiquillos, sí hay que revisar esas banderas rojas. Cuando usted conozca a un hombre guapo, como la chata. Porque hay hombres que son guapos, pero... Ay, no, mi amor.
2: Sí, quedamos pocos.
0: Así que íntegros.
2: Sí.
1: Qué bárbaro.
0: Entonces, sí hay que tener cuidado para no embarcarse uno. Y bueno, vean. Yo les pido, por favor, que vayan... recopilando sus chistes, buenos o malos, los que usted tenga, porque al volver vamos a contar chistes.
1: Sí, sí, de los que usted tenga en su arsenal.
0: No importa si son buenos o malos. Ahí en Byron, ahí la vea. Robertico, ¿qué te parece si ponemos alguna música y volvemos a Zoom as Possible?
1: Me gusta.